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3: 6 con 1,
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0: Señoras y señores, ya nos vamos. Te vas a quedar en compañía de las clásicas gruperas para que no te separes de esta bella programación que tenemos para ti todos los días. Así que, bueno, vámonos de lleno ya con... Las noches de terror. Hoy presentamos el último vagón del metro. Y no, no me refiero a esas cosas que tú sabes que suceden en el último vagón del metro. No, préstame mucha atención y dice así. Dicen que el metro de la Ciudad de México nunca duerme, pero hay estaciones donde después de la medianoche... Algo más sigue viajando. Los trabajadores cuentan que cuando el último tren ya pasó y las puertas están cerradas, a veces se escucha venir otro convoy. Se oye el rechinar de los rieles. El viento en el túnel se siente y una voz anuncia: próxima estación. Pero en las pantallas no aparece ningún tren. Los vigilantes aseguran que si te asomas al andén, incluso puedes verlo. Llega despacio, las puertas se abren y adentro todos los pasajeros vienen sentados. Nadie habla, nadie se mueve, todos miran al piso. Lo más extraño es que muchos llevan ropa de otras épocas, uniformes viejos, trajes pasados de moda. Incluso hay quienes dicen haber visto personas que saben que murieron hace años. Un supervisor nuevo pensó que todo era una broma. Cuando vio llegar al tren, decidió subir para demostrar que no tenía miedo. Grave error. Las puertas se cerraron. El convoy arrancó. Y aquel supervisor ya nunca volvió. Lo buscaron en todas las estaciones. Revisaron cámaras, túneles, registros. Pero jamás apareció. Lo verdaderamente escalofriante ocurrió una semana después. En una cámara de seguridad se alcanzó a ver por unos segundos aquel mismo tren fantasma. Y sentado junto a la ventana iba el supervisor, con la mirada perdida, sin parpadear, esperando que alguien más abordara el tren. Así que si alguna vez el metro llega completamente vacío y el conductor no voltea a verte, hazte un favor. Mejor no te subas, porque hay viajes de los que ya no regresas. Aunque si te toca la línea 3 en hora pico, igual da más miedo subirte, aunque sí exista el mendigo ventro, ¿no? Oye, no, pero ya en buena onda. A todos nos han tocado cosas curiosonas en el metro, ¿no? O sea, yo sí tengo recuerdos que además desafortunadamente se me han ido borrando, porque yo me acuerdo que antes tenía como más fresco todo y ya no recuerdo tantas cosas, como que se me ha ido borrando el cassette. Pero lo que sí recuerdo es que sí llegué a ver cosas raras en el metro, cosas escalofriantes, cosas que decías, ay, chinitas, que hasta te sentías capulina. Viruta, viruta, ¿qué es eso, viruta? Pero bueno, platícame tú si alguna vez te ha ocurrido algo así, una historia terrorífica en el metro. Y bueno, pues que tengas una excelente noche. Te vas a quedar en compañía de las clásicas gruperas para que no te despegues. Y déjame recordarte que tengo nuevo episodio de 40 y tontos. Bueno, hay un par de episodios nuevos de 40 y tontos en mi canal desde hace una semana. Se subió el último episodio de 40 y tontos, que la verdad estuvo bastante divertido, que lleva por títulos Nuevos Rucos, donde hablamos de justo de que ya somos estas nuevas personas viejas, ¿no? Y que ya las cosas que nos hacen sentir más rucos de lo normal. Pero esta semana se estrenó también en el canal de mi carnal Freddy el Regio el nuevo episodio de Cuarentaitos, el más reciente, que se llama Cosas Más Ricas Que el Delicioso. ¿Habrá algo más rico que el delicioso? Bueno, pues métete a nuestros respectivos canales y checa de qué se trata. Por lo pronto, ha llegado el momento de despedirnos. Que tengas una excelente noche. Te quedas en compañía de las clásicas gruperas. Gracias a mi queridísimo negrito Fabián Miranda. Líneas telefónicas a la mística baquetona suculenta exquisita doña Gertrudis. Y este que te habla te saluda y se despide amenazando con volver mañana domingo. Es tu fiel amigo y servidor Alex Aguilar.
1: Hola. Hola,
0: hola jefe, guapura. Que tengas una extraordinaria, o más bien bye jefe, que tengas una extraordinaria noche de sabadito, pórtate bien o pórtate mal, pero cuídate bien, ahí está. Que tengas una excelente noche, bye bye, te quiero.
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20: Ya son las 8 en punto.
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1: Ya son las 9.
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1: 951.

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20: Con el fin de permitir la completa recuperación de Michael Cavanaugh tras una cirugía para remover un quiste en las cuerdas vocales, el concierto The Music of Billy Joel and Elton John Starring Michael Cavanaugh cambiará de fecha para el próximo 11 de enero de 2027 a las 19:30 horas en el Auditorio Nacional. 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
3: ¿Cómo están? Soy Claudia Mejía. Un nuevo episodio de Ya Oíste. En esta ocasión vamos a hablar de demencias y viene a mi cabeza cuando mi mamá de repente se le olvida algo de a qué vine, ya me va a dar el ICE. Pero realmente pues es algo que decimos, ¿no? Comúnmente, y no sabemos si en realidad sea un factor para que nos dé algún tipo de demencia, ¿no? Y nada más lo decimos al aire, pero pues puede ser que sea más complejo que eso, ¿no? Entonces hoy tenemos a la doctora Cecilia Acosta, ella es neuróloga.
7: Hola Claudia, muy bien, muchas gracias por la invitación. Fíjate que es algo muy cotidiano, ¿no? Todos cuando tenemos esta tendencia a olvidar algo, siempre estamos pensando en una enfermedad como el Alzheimer. Uh-huh. Y resulta que nosotros que nos dedicamos a esto, que somos neurólogos y cotidianamente evaluamos pacientes, pues es un tema muy común, pero poco valorado por las personas, porque pensamos que es algo natural y normal olvidar cosas en algún momento determinado.
3: Cuando vamos al refri y decimos, ay, ¿ya que vine?
7: Sí, fíjate que también hay un tip. Hay un tip. Cuando yo voy al refri y voy a una cosa y no recuerdo y me regreso y después me acuerdo, ahí diríamos que es algo natural, es okay, algo normal. Cuando no me vuelvo a acordar, ahí tenemos un foco rojo prendido.
3: Red flag de aguas, ¿no?
7: Hay que evaluar esta parte. Y tal vez la principal sospecha no solo el olvido como tal, sino el impacto que tiene en nuestra vida diaria. Mm. ¿Cuántas veces me sucede? ¿Cuántas veces dejé de hacer una cosa porque lo olvidé? Y no es la primera vez, me está sucediendo cotidianamente, recurrentemente.
3: También es algo degenerativo, ¿no? Es como cuando decimos, ya estoy grande, ya se me están olvidando de las cosas.
7: Fíjate que tocas un tema muy importante, la edad. Un tiempo, no hace mucho tiempo, todavía se utilizaban términos como la demencia senil. Y entonces se le atribuía al proceso de envejecimiento exclusivamente la pérdida de memoria. Y ahora sabemos que esos términos ya son obsoletos, no se utilizan. Y que puede haber personas que no tan seniles que puedan presentar síntomas relacionados con un deterioro cognitivo. De hecho, el término de demencia sigue siendo un término fuerte. Ha cambiado su nomenclatura en la actualidad. Hablamos de deterioro cognitivo. Y el deterioro cognitivo se puede presentar a cualquier edad. No necesariamente tendríamos que ser seniles, pero no todas las demencias son enfermedad de Alzheimer. Existen algunos tipos particulares, las podríamos dividir en aquellas enfermedades que irremediablemente progresan y que tienen un carácter degenerativo. Y habrá algunos deterioros cognitivos que son secundarios, por ejemplo, un trastorno tiroideo. ¿Qué? Obviamente lo más impactante son aquellas enfermedades en donde irremediablemente el paciente va perdiendo no solo su capacidad de memoria, su capacidad de lenguaje, la capacidad de reconocer personas, la capacidad de autocuidado. Y entonces ese tipo de enfermedades son realmente devastadoras porque van progresando y afectando no solo al que padece el problema, sino al entorno.
3: ¿Cómo llegamos a eso? O sea, ¿en algún momento todos podemos tener cierto tipo de deterioro?
7: Sí.
3: Ya en la adultez, en la vejez.
7: Sí.
3: ¿O cómo llegan las personas? ¿O es genético? ¿Cómo es?
7: Okay. Todos, por tener un cerebro, tenemos susceptibilidad. Tenemos un riesgo al nacer de poder tener cualquier enfermedad del sistema nervioso central, porque tenemos el órgano principal que es el cerebro. Pero si yo tengo un familiar directo con algún padecimiento, como este tipo de enfermedades degenerativas que van progresando con el tiempo, pues mi riesgo se incrementa. Pero si yo, aparte de tener este riesgo genético por tener un familiar directo enfermo, pero aparte yo soy diabético, hipertenso, tengo problemas con mi peso, tengo problemas auditivos si no escucho bien, o tengo malos hábitos, no hago dieta, no hago ejercicio. De hecho, en la actualidad sabemos, y eso ya está más que estudiado, el 56% de los pacientes que tienen alguna demencia degenerativa tipo Alzheimer, por ejemplo, el 56% puede ser prevenible.
0: ¿Cómo es vivir con demencia?
7: Imagina que una persona no sepa dónde vive, quién es, en dónde está, que olvide quién es su esposo, sus hijos, y que aparte no pueda tener una posibilidad de sobrevivir y que dependa de terceros para eso. No son capaces de bañarse porque olvidan cómo bañarse, olvidan cómo ponerse la ropa, se llaman apraxias, olvidan todo este acto motor de ponerte una camiseta, un pantalón, cómo ir al baño. Y todas estas cuestiones van a generar una dependencia de terceros, y que el que cuida pues va a tener que hacer todas esas actividades para poder mejorar la calidad de vida de los pacientes. La invitación es que nos volteemos a ver y identifiquemos, ¿no? Y a veces mucha gente se asusta, porque he tenido pacientes que dicen, doctora, se me olvidan las cosas. Y a veces puede suceder que estén deprimidos, que no duerman bien, que tengan ansiedad, y la ansiedad provoca problemas de concentración. Entonces los tranquilizamos, los evaluamos y concluimos. Pero en algunos casos, pues obviamente no son conscientes de lo que sucede, y en la mayoría nosotros podríamos decir, me está fallando esto, voy a hacerme evaluar, porque aparte pues tengo malos hábitos, y a veces el que nos corrijan esos malos hábitos cuesta mucho trabajo, y a veces haciendo eso es suficiente pues para poder, digamos que retomar nuestra vida normal sin que estemos en peligro de desarrollar algún tipo de demencia.
0: Como profesional de la salud, ¿qué les dirías a las familias que están enfrentando esto?
7: Fíjate que sí es un tema muy difícil. Primero es la cuestión de la aceptación. Generalmente el familiar es el más renuente a pensar que algo está pasando y hay una especie de negación inicial. ¿Qué se tiene que hacer? Bueno, el cuidador tiene que entender qué es lo principal. Dormir bien, comer bien, para que pueda sentirse fuerte para cuidar a una persona que requiere el cuidado como el de un niño. ¿Qué decirle a un cuidador? Primero, que la enfermedad es crónica y progresiva, y que irremediablemente va a tener esta progresión, y conforme pasan las etapas de evolución va a haber un mayor impacto en la dependencia de terceros para sobrevivir, y por lo tanto que el paciente tiene que irse programando y dosificando, y que tiene que generar una red de apoyo. A veces es la misma familia la red de apoyo. Hacer fuerte al cuidador, darle la información para que cuando suceda alguna complicación puedan resolver inmediatamente.
0: Aunque, por ejemplo, la familia lo sepa, siempre hay contextos complicados, ¿no?
7: Sí.
0: Entonces no es como que así ya lo sé, voy a ayudar, voy a ver, nos vamos a organizar. No siempre pasa.
7: Fíjate que yo lo que hago es reunir a la mayoría de las personas que pudieran estar en contacto directo para decirles, ustedes, estamos en un barco, vamos a remar siempre para el mismo lado. Porque no sé si te ha pasado, Claudia, que hay personas que tienen diferentes formas de pensar.
0: Sí.
7: Y entonces dicen, no, es que yo creo que mejor no le des medicamento porque eso creo que no. Y yo me da miedo que le des esto porque fulanita le dio tal. Entonces hay una serie de opiniones que lo único que pasa es que todo el mundo se confunda. Y por eso nosotros tenemos que estar ahí como llevando la batuta. Esto se hace, cuiden esto, trabajen en eso. Doctor, es que tengo miedo porque este medicamento leí tal cosa, no tengas temor. Vamos a trabajarlo, vamos a hacerlo. Y si todos remamos por el mismo rumbo, entonces no va a haber esta familia fragmentada, fracturada, porque todos tienen opiniones diferentes y el único que pierde es el paciente. En la actualidad los servicios de salud en el ISSSTE se han abierto para que el paciente, independientemente del lugar donde vive, si él tiene una necesidad por un trastorno de memoria, pueda acudir en el servicio de neurología donde esté disponible, independientemente de la zona. Esto del programa de salud mental es maravilloso.
3: El correo es saludmental@iste.gob.mx. Doctora Cecilia, muchísimas gracias. Fue muy tranquilizadora, yo creo que para varias personas que nos están escuchando.
7: Sí, Claudia, yo te agradezco mucho que toques estos temas porque son de tanta relevancia y tanta importancia que yo aprecio mucho.
3: Muchísimas gracias, doctora.
7: Gracias a ti, Claudia. Saludos a tu audiencia.
3: Gracias. Ella es la doctora Cecilia Acosta. Yo soy Claudia Mejía. Nos vemos en un siguiente episodio. Bye.
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Residentes, muy buenos días, ¿cómo están? Excelente mañana, ya las 6:08, 6:08, feliz domingo, ya es 2 de agosto del 2026, qué gusto que nos acompañen. Estamos ya en la semana número 32, el día 214, faltan 151 días para que termine este año. El santoral indica que hay que festejar a Santa Ángeles, ruega por nosotros, Santa Ruth ruega por nosotros, San Esteban ruega por nosotros y San Máximo ruega por nosotros. Para ellos y ellas, muchísimas felicidades.

0: mensaje.
1: ¡Viva Vicente Fernández!
2: ¡Viva! ¿Y qué es lo que sucede un día como hoy? Bueno, pues un 2 de agosto, pero de 1945, muere en la Ciudad de México José Juan Tablada, poeta y periodista. Su poesía forma parte de la corriente modernista. Sus restos fueron depositados en la Rotonda de las Personas Ilustres. Esto sucedió en 1945 y de ahí nos vamos ya rápidamente a la frase del día, que dice más o menos así, que es cortesía de Reflexiones Gabriel Escamilla. Fija tus ojos hacia adelante en lo que puedes hacer, no hacia atrás en lo que no puedes cambiar. Fija tus ojos hacia adelante en lo que puedes hacer, no hacia atrás en lo que no puedas cambiar. Con esta frase estamos presentando en el Master Digital al DJ Fabi Miranda. Es negro como la noche.
3: Soy negro de corazón.
2: Ahí nos acompaña por lo menos hasta la una de la tarde, señoras y señores. Tiempo en que vamos a ceder los micrófonos a las grandes bandas con Lalo Olivo, Lalo Lombriz. Aquí arrancamos, iniciamos las serenatas de la Z, invitándoles a que nos llamen 55-52-59-0829 y 55-52-59-2391. A nombre de Gabriel Escamilla y de Edgar Flores, el gato volador, yo soy Cristian Rodríguez. Y me puedes seguir así, como Cristian Rodríguez, en mis redes sociales.
4: ¡Apúntele bien!
2: Con K-R-E-Y, ahí te esperamos. Cristian Rodríguez La Z. Facebook, Twitter, Instagram, estamos también en TikTok y en YouTube. Ahí los espero, residentes. Oigan, hoy, antes de iniciar las serenatas de La Z, les quiero comentar que hoy tenemos clase de Zumba, ¿eh? Hoy, domingo 2 de agosto, en Ciudad Nicolás Romero, en el Deportivo La Colmena, a las 8 de la mañana. Allá los esperamos. Por supuesto, vayan con toda la familia. Será, pues, un placer estar allá con ustedes haciendo mucho ejercicio desde bien temprano, desde las 8 de la mañana, en las serenatas de La Z, terminando luego nos enlazamos. Vamos allá a Zumba con Z, ¿ok? Gracias, residentes. Vámonos con la primera serenata. Ya estamos listos aquí con Irene Jocelyn. Irene, ¿cómo estás? Buen día. Hola, Irene, ¿cómo te va?
5: Muy bien, feliz de escucharlo.
2: No, hombre, al contrario, nosotros estamos más felices de que tú hayas llamado y que seas la primera, mi querida Irene, bienvenida. ¿Y tú en dónde estás?
5: Aquí estoy.
2: Eso, punto para ti, Irene. ¿Desde dónde hablas?
5: Desde aquí de Zumpango, Estado de México.
2: ¡Un saludo! ¡Hasta allá! Bienvenida, corazón. ¿Cómo pinta este domingo para ti?
5: Bien, despertando con toda la actitud.
2: ¡Qué padre! ¡Qué rico, ¿verdad? ¿Qué es lo que hiciste ayer anoche? ¿Todo tranqui o te fuiste de fiesta?
5: No, todo tranquilo. Estoy llegando de trabajar y a comer y a dormir.
2: ¡Ay, qué rico, ¿verdad? Se disfruta mucho el sueñito.
5: Sí.
2: ¡Qué padre, Irene! ¿Y hoy qué tienes planeado hacer?
5: Puedes ir al lugar donde trabaja mi hermana y pues festejarle su cumpleaños.
2: Ah, es cumpleaños de tu hermana.
5: Sí, bueno, de hecho fue el 29.
2: Ajá.
5: Como no la vemos nosotros muy seguido, sí. Se lo festejamos acá, a Tecama.
2: Okay, perfecto. O sea que su cumpleaños fue el pasado miércoles.
5: Exactamente.
2: Okay, hasta hoy la vas a ir a visitar. Dices que a su trabajo, ¿por qué no descansa hoy?
5: Sí, bueno, hoy me toca descansar a mí, pero ella como tiene un puesto de comida.
2: Ajá.
5: Entonces hasta ahorita vamos nosotros.
2: Ay, ¿quiénes van a ir, Irene?
5: Mi mamá, mi pareja y yo.
2: Ah, qué bueno. Pues mire, ya no vas a ir solita.
5: Sí, ya acompañadita.
2: ¿Tu hermana se llama?
5: Blanca Marisol.
2: ¿Y cuántos cumplió?
5: 34.
2: Oye, ¿y qué canción le quieres dedicar?
5: La de Hermanos de Pimpinela.
2: Perfecto. ¿Qué más tenemos que saber de Blanquita?
5: Que es una gran persona, una persona muy, muy trabajadora. La verdad es que ha enfrentado muchas situaciones que la verdad son muy admirables.
2: Pues vamos a hacerle este reconocimiento de inmediato, de volada. Estamos listos de este lado. ¿Te parece si le vamos marcando?
5: Claro que sí.
2: Muy bien, Irene, no nos cuelgues, por favor, aguántanos tantito aquí en la línea telefónica. Mientras nosotros estamos ya enlazando la llamada, señoras y señores, sean bienvenidos y bienvenidas. ¿Qué hicieron anoche? Tremenda lluvia al oriente del Valle de México, por el rumbo del Palacio de los Deportes. Oigan, qué bueno, granizo al por mayor, ¿eh? Sí, se puso tremenda la situación. Sí. Ustedes en su casa, pues, no llovió, en verdad, qué padre, porque... De repente se congestiona mucho el agua y no hay para dónde se vaya y se empiezan a hacer las inundaciones, los encharcamientos y el caos vial y toda la onda. Y más que había concierto, ¿verdad? Anoche allá de Harry Styles, pues les fue tremendo. Hay unas imágenes impactantes, en verdad. Ahí está, ya conectamos. ¡Híjole, pero nos mandó al buzón! O sea, ¿cómo? No puede ser. A ver si logramos conectar residentes en esta ocasión. Bueno, pues les platico rápidamente. Ayer también hubo mucha zumba con Z en lo que fue Iztapalapa. Vamos a seguir con este segundo tour. En la semana les vamos a decir la ubicación del siguiente fin de semana. Y también hoy en Nicolás Romero tenemos zumba con Z. Hola, hola. Irene, ¿qué crees, corazón? ¿Nos manda directo al buzón? ¿Tienes otro número telefónico?
5: Sí, tengo otro número.
2: A ver, venga, platícame cuál es.
5: 77.
2: ¿Cuál? ¿67 o 77?
5: No. 77.
2: Ajá.
5: 12.
2: ¿Sí?
5: 15, 45.
2: Ajá. Los últimos ya no los escuché. ¿Cuál?

0: Sus saludos a través de las redes sociales, ya los estamos esperando, por favor, a cualquier parte de la República. También podemos hacer una serenata o mandar sus saludos. Como en este momento los envía, vamos a refrescar aquí la página. Vamos a ver quién se reporta ya de inmediato. Por aquí hay algunos saluditos. El mercado no está
1: disponible. Sugerimos llamar más tarde.
0: Híjole, también nos manda al buzón, nos dice que no está disponible. Escribe por acá, Ale Rico, dice ya escuchando los residentes, buenos días, Daniel Filemón Hernández Alcántara, Lucy Martínez, escribe también Irving Cruz desde la central de Abasto, Eva Ruiz López.
1: No está disponible, sugerimos llamar más tarde.
0: Híjole, pues tampoco, oye, Irene, ¿qué crees? En este segundo número tampoco nos contestan, no está disponible, nos manda directo al buzón.
2: Sí, yo
0: ¿Tienes algún otro?
2: No, ya son los únicos dos números que tengo.
0: Híjole, ¿te parece si la grabamos entonces? Porque no le veo otra solución.
2: Claro,
0: o sea,
2: que sí.
0: No es que no entre la llamada ni que no nos conteste, sino directo al buzón. O sea, yo creo que está apagado o no hay señal donde está.
2: Sí, a lo mejor hice un poquito.
0: Bueno, pues ya son las 6:16 a.m, residentes. Blanquita Marisol, lástima que no te encontramos. Nos hubiera encantado saludarte para entregarte esta bonita serenata en vivo y a todo color, pero dejamos este testimonio de todo el cariño que tienen varias personas que están en la otra línea telefónica y que hoy, después de tu cumpleaños, uno o dos días, pues aquí estamos ya de inmediato festejándote nuevamente. Somos los residentes de la Z, por acá Gabriel Esquemilla, el gato volador y tu servidor Cristian Rodríguez desde la Z107.3 FM. Te entregamos esta serenata con todo el cariño del mundo. Escucha de quién se trata. Adelante, por favor.
2: Hola, hermanita. Yo sé que no sé mucho de detalles, pero esperaba que contestara la llamada. Solamente quiero decirte que gracias por ser mi hermana, gracias por estar en los buenos, en malos momentos, gracias por estar siempre ahí apoyándonos. No dudes de tus capacidades y de la gran mujer que eres. Échale muchas ganas y sabes que aquí cuentas con nuestro apoyo. Te amamos infinitamente a ti, a los niños, a Gustavo. Cuídate mucho, hermanita. Te pasa mi mamá.
3: Bueno, hola, mi amor. Estábamos con la ilusión de que ibas a contestar, pero pues no se pudo. Pero pues ahora sí que te mandamos eso con todo nuestro amor y muchas felicidades. Y sabes que cuentas con nosotros y que la mujer sigue siendo la mujer que eres, fuerte, valiosa y muy amorosa con tus hijos. Nos estamos viendo, mi amor. Muchas felicidades. Te amo.
0: Irene, ¿hay alguien más? Y si no, dedícale su canción.
2: No, ya te dedicamos esta canción con mucho cariño, hermana. Espero que te guste mucho y la disfrutes el día de hoy.
0: Blanquita, un abrazo para ti. Sigue festejando y que siga siendo muy, pero muy feliz. Aquí está tu tema que te dedica tu hermana y tu mami. Y nosotros los residentes los despedimos con un adiós, amor. Son ya las 6:19 a.m. en las serenatas de la Z.

0: Son ya las 6 de la mañana con 22 minutos, 6 con 22. En este domingo queremos hacer muchas serenatas, así que de inmediato comunícate, repórtate, 55-52-59-08-29 y 55-52-59-23-91, mis queridos residentes. 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Y ahora por el momento vámonos con la siguiente serenata, ya tenemos aquí en la línea telefónica a Ramiro. ¿Qué onda, Ramiro? ¿Cómo estás? Buen día.
1: Bien, bien, buenos días.
0: Buenos días, Ramiro, ¿cómo te va?
1: Bien, bien, bien.
0: Ya despertando, ¿verdad?
1: Ya despertando. Ya.
0: ¿Desde qué hora?
1: Desde como las 6, estuve marcando para mi serenata.
0: Ah, o sea, hace 24 minutos exactamente.
1: Sí, ya estoy.
0: Qué padre, Ramiro. ¿Y tú en dónde estás?
1: Aquí estoy.
0: Eso, punto para ti, Ramiro. ¿Desde dónde hablas, perdón?
1: Desde acá, desde Iztapalapa, desde acá, desde Paraje de Buenavista.
0: Ok, pues un saludo hasta allá, mi querido Ramiro. Bienvenido, ¿en qué te podemos servir? Platícanos todo.
1: Ah, pues bueno, pues quería una serenata para una chava que acabo de conocer. No hace mucho la acabo de conocer y pues prácticamente se le quería dedicar una serenata.
0: Ok, a ver, platícanos un poquito de esta historia, ¿cómo se conocieron?
1: Ah, pues nos conocimos, pues yo la conocí acá donde vivía y empezamos a platicar y eso y pues le quería dedicar una bonita serenata.
0: Ok, entonces es tu vecina.
1: Ajá, vive como a cuatro o cinco casas.
0: Ok,
1: ajá.
0: ¿Y desde hace cuánto tiempo se conocen?
1: Desde hace como 2-3 años.
0: O sea, ¿antes no le hablabas o ella se acaba de cambiar?
1: No, como que me daba... No le hablaba. Apenas no empecé a hablar.
0: Oye, ¿y ya por qué te animaste a hablarle después de tanto tiempo?
1: Ah, pues... Pues le hablé porque pues como que me llamó la atención y le quise hablar.
0: Ah, ok. Oye, ¿y a ti te gusta entonces Leti?
1: Sí, exactamente. Sí,
0: oye,
1: sí.
0: ¿Y si hay oportunidad como que para que seas su pareja?
1: Ah, pues para ahí va la cosa, más o menos. Por eso decirle dejarle una bonita serenata.
0: O sea, vas paso a paso.
1: Sí, exactamente.
0: Oye, ¿y ella sabe tus intenciones?
1: Ah, pues más o menos le comenté la situación.
0: ¿Y qué te dijo?
1: Ah, pues me dijo que sí, pero como a la vez no podía porque pues como es católica y va a la iglesia y eso es el tema que podía, pero pues vamos a intentar a ver qué pasa, ¿no?
0: O sea, vamos a tratar de conquistarle entonces.
1: Exactamente.
0: Oye, ¿y tú crees que ya sea justo el tiempo para que te lances de una vez, para que le pidas ser tu novia o todavía no?
1: No sé, pues como siento que todavía, pues ya a ver si se puede, digo.
0: ¿De una vez nos aventamos, nos lanzamos?
1: No, vamos con todo.
0: Venga, con todo. Venga, y si dice que no, pues hay que seguir intentándolo, ¿no?
1: Ah, ya está.
0: Y sí, si dice que sí, pues vas a ser muy feliz, ¿no?
1: Exactamente, sí.
0: Entonces, vamos de una vez, mi querido Ramiro. Venga, nosotros aquí te ayudamos, te impulsamos. ¿Qué canción le quieres dedicar a Leti?
1: Ah, la que te di, la de Los Caminantes, la de Todo Me Gusta de Ti.
0: Los Caminantes, Todo Me Gusta de Ti. La vamos a buscar de inmediato. En dado caso de que no la tengamos aquí a la mano, ¿tienes alguna otra opción?
1: Estaba pensando en una de Bronco, la de...
2: Sí la tengo.
0: Ah, sí la tenemos. Ya me dijeron por acá que sí la tenemos, que no hay ningún problema, Ramiro. Así que manos a la obra. Así que prepárate para el estrellato, ¿sale?
1: Sí.
0: No nos vayas a colgar, aguántanos tantito, la emoción, ¿verdad? Se escucha hasta un poquito nervioso el buen Ramiro, pero es esa emoción de escuchar la voz de la persona que quieres, de la persona que te gusta, de la persona que puede ser el amor de tu vida, precisamente. Vamos a ver qué nos dice Leti, ojalá que pueda contestar para entregar precisamente este bonito detalle. Hay más saludos, residentes, en esta mañana. Huguito Cruz dice por acá, ya los escucho, residentes. Tamara Urbina escribe Santa Cruz, Santa Cruz. Alma Espíndola escribe Alejandro Soto también ya en esta mañana. Máximo Décimo, Mari Santi, Fabiola San Germán, Yadira Fragoso, Azalia López, escribe Hugo González, Aliver Alicia de la Cruz, Olga G. Hernández, Omar José Juan y la familia Tenorio. Les mandamos un abrazo. No tuvimos suerte en el primer intento, vamos por el segundo de inmediato. Oigan, residentes, vamos a tener bastantes invitaciones, ¿eh? Ya se está acercando pues más la fecha para que nos veamos con la Arrolladora en el tour ¿Dónde estabas tú? El 23 de octubre en la Arena CDMX, que por cierto la Arrolladora estuvo anoche aquí en Coajimalpa, muy cerquita de Radio Centro, a quienes les mandamos un fuerte abrazo. Gracias por la invitación, que les fue muy bonito, qué padre. Y la Arrolladora la vamos a tener con nosotros en la Arena CDMX el 23 de octubre. Ya que falta, ¿verdad? Se va muy, muy rápido el tiempo. Bueno, pues unos días antes, el 9 de octubre, nos vemos también en la Arena CDMX, pero con el conjunto Primavera. 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Por allá también estaremos echando un buen perreo. ¡Híjole! ¿Qué crees, mi querido Ramiro? Leti nomás no nos contesta, ¿eh?
1: A ver, el último intento es el gane.
0: ¡Órale, va! ¡Perfecto! Ojalá que aquí sea. A ver si logramos. Fabi, ¿me das línea? Ahí estás. Órale, gracias. 6:29, 6:29, residentes. 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
3: La llamada se cobrará al...
0: Híjole, pues no, ni modo, mi querido Ramiro, pues nunca nos contestó Leti. ¿La quieres grabar? ¿La quieres dejar pendiente para el día de mañana? ¿O qué hacemos contigo?
1: ¿Se puede dejar pendiente para mañana?
0: Sí, órale, va, me parece perfecto. Entonces,
1: ¿pero para qué hora?
0: Pues a las 6 de la mañana, mi querido Ramiro.
1: ¿Entonces ustedes me marcarían a este número?
0: Sí, o tú nos marcas mejor y ya checamos qué onda, qué podemos hacer con Leti.
1: Me quería desde la mañana, estuve intentando encontrar mi llamada.
0: Sí.
1: No tuve suerte, pero...
0: No te preocupes, aquí dejamos los datos a ver si no se los lleva el lagarto o el buen pato, ¿sale? ¡Viva tu jefa! Mientras te complacemos con algún tema, ¿cuál te gustaría escuchar, Ramiro?
1: Ah, te pones la de... En la de... ¿Cómo se llama una canción? La de... La de Bronco, la de mi querido... La de mi amigo Bronco.
0: Órale, ahorita te ponemos una de Bronco de inmediato.
1: A los amigos de Panadería Roma.
0: ¿En dónde se encuentra?
1: Aquí por el cablebús de las Torres Buenavista.
0: Órale, pues un saludo hasta allá. Aquí está tu tema, mi querido Ramiro. Un fuerte abrazo, mucha suerte. 6:32, residentes, buenos días. Son las serenatas de la Z en domingo para ti.

0: 6:35, 6:35, residentes. Tiempo de continuar con más de las serenatas de la Z. Márcanos 55-52-59-0829 y 55-52-59-2391, así como lo hace Paola Morales, quien ya está en la línea telefónica número 3. Vamos a saludarla. Híjole, creo que se le cortó. Vamos a ver quién se reporta en la otra línea telefónica. Hola, hola, buenos días. Bueno.
1: Bueno.
0: Hola, hola, ¿quién habla?
1: Habla Cristian Ruiz.
0: ¿Qué pasó, tocayo? ¿Cómo estás? Buen día.
1: Buen día.
0: Bienvenido a las serenatas de la Z. ¿Con quién estás? Que están ahí planeando ya la serenata y toda la onda.
1: Ah, no, con mis compañeros que andamos trabajando. Ya casi salimos de turno, pero es el cumpleaños de mi hermana.
0: Entonces, ¡órale! ¿En qué trabajas, tocayo?
1: Soy policía.
0: Ah, muy bien. ¿Y por qué rumbo de la ciudad andas o en el Estado de México?
1: No, en el Estado de México, en el municipio de Ixtapaluca.
0: Pues un saludo hasta allá con todo el cariño del mundo. Buen regreso a casa. Platícanos de tu serenata, tocayo.
1: Sí, esta serenata es para mi hermana. Lo que pasa es que hoy es su cumpleaños.
0: ¿Cómo se llama ella?
1: Janet.
0: ¿Y cuántos cumple?
1: Cumple 26.
0: Mira nada más, qué padre. Oye, ¿y habrá festejo 25, para ella?
1: 26.
0: ¿Cómo?
1: Creo, no, cumple 25 o 26,
0: es una verdad. Ah, ok. Bueno, ahorita le preguntamos a ella, que es la que sabe. Oye, ¿habrá festejo para tu hermana, tocayo?
1: Pues es lo que desde ayer estábamos planeando con mi mamá y mi hermana.
0: ¿Y qué planearon? ¿Sí se va a hacer o no se va a hacer?
1: Sí, pues lo vamos a hacer ahí. Una comida, unas salitas, el pastel.
0: ¡Ay, qué rico! ¡Qué padre, mi querido tocayo! Oye, platícanos, ¿cómo te llevas con Janet? ¿Cómo es contigo?
1: Nos llevamos muy bien, muy unidos. Y es mi hermana la menor, entonces pues la cuidamos mucho.
0: La consentida, ¿verdad?
1: Exactamente. Creo que apenas no tiene mucho que llegó una nueva personita a su vida, pues. Entonces, más la consentimos.
0: No, okay, ¿te refieres a que ya es mamá?
1: Así es.
0: Wow. ¿Y tu sobrina es sobrino o sobrina, tocayo?
1: Es sobrina.
0: ¿Y cuántos meses tiene?
1: Tiene 2 mesecitos apenas.
0: Mira nada más, qué alegría seguramente allá en casa, ¿verdad?
1: Sí es.
0: Qué padre, pues a festejar mucho. Vamos a hablarle a Janet, ¿qué canción te gustaría dedicarle?
1: Recuerda que me tienes a mí de...
0: No me digas, de Gloria Trevi.
1: Así es.
0: Ok, muy bien. Para no cambiar la fórmula. Muy bien, tocayo. ¿Algo más que tengamos que saber?
1: No, nada más.
0: Perfecto, entonces le vamos marcando. No nos cuelgues, aguántanos tantito. Hoy no hemos corrido con suerte en las serenatas de la Z. No nos han contestado, han estado dormidos y luego sin señal. Entonces, ojalá que aquí sí Janet pueda contestar para que sea la primera serenata, ¿verdad? Prácticamente 6:38, residentes. Buenos días, gracias por acompañarnos. Oigan, ya viene en un rato más, pues obviamente el regreso a clases, ¿no? Esto va a ser el 31 de agosto. Tenemos una sorpresa para ustedes. Antes, Janet, buenos días. ¿Janet? Hola, Janet, mucho gusto, ¿cómo estás?
2: Bien, gracias.
0: Te estamos hablando de la estación de radio La Z, del programa Las Serenatas, y hoy tenemos una serenata por tu cumpleaños. ¿Nos ayudas a recibirla?
2: Sí, está bien.
0: Qué amable corazón, por acá te saluda Gabriel Escamilla, el gato volador. Yo soy Cristian Rodríguez y juntos somos los residentes de La Z y queremos desearte muchísimas felicidades.

0: ¡Felicidades, Janet!
1: Gracias.
0: ¿Cuántos cumples? ¿25 o 26? O por ahí, más o menos. Ok, hermosa. Oye, sabemos que también tienes por ahí a tu bendición que llegó hace, ¿qué? 2 meses, ¿no? Prácticamente.
1: Sí.
0: Qué padre. ¿Cómo te sientes, hermosa? Cumplir años ya al lado de tu beba.
1: Ay, se siente muy bonito, la verdad.
0: Se siente mucho sueño porque me ha desvelado bastante.
1: Sí.
0: Qué padre. Oye, hermosa, pues fíjate que hay alguien más en la otra línea telefónica que quiere saludarte, que quiere entregarte pues unas palabras hermosas y una canción, wow, sensacional. Así que escucha tu serenata. Adelante, por favor.
2: Mamá, buenos días. Aquí.
1: Buenos días.
2: Dedicándote esta serenata para decirte que pase un feliz cumpleaños, que te amo mucho y que sabes que siempre vas a poder contar conmigo. Y para que veas que sí se puede recibir una serenata así como en la película de Amor te duele.
1: Sí, bueno, gracias.
2: A ver, disfruta tu canción y al rato vemos el festejo. Pásatela sí, bonito.
1: Te amo mucho.
2: También te amo, hermana. A ver, disfruta tu canción.
1: Gracias.
0: Janet, ¿te gustó tu serenata, corazón?
1: Sí, mucho.
0: Bonito el detalle, ¿verdad?
1: Sí.
0: Qué padres palabras también de tu hermano. Pues sigue consintiendo a tu bebita, cuídala mucho. Es la alegría de la casa, al igual que tú. Así que, pues, felicidades por tu familia, mi querida Janet.
1: Muchas gracias.
0: ¿Algo que le quieras decir a tu hermano?
1: Sí, que lo amo mucho. Muchas gracias por todo.
0: Perfecto, y prepárate para el festejo. Ahora, Cristian, tu hermano, te va a dedicar una canción muy bonita y especial. Adelante, dedícasela a tocayo, por favor.
2: Pues esta canción es con mucho amor y para que sepas que siempre, siempre, ante cualquier situación, vas a contar conmigo, con el apoyo de tu hermano.
1: Gracias, hermano.
0: Aquí está su tema, disfrútenlo mucho y de los dos nos despedimos, canón. Adiós, amor. Son ya las 6:42. Claro, sin ningún problema, ya tengo por acá tu número telefónico, tocayo, ¿sale?
2: Gracias.
0: Hasta pronto. Son 6:42 minutos residentes en las serenatas de la Z.

6:45, 6:45 residentes, vámonos con algo de la información que informa en la Z. Oigan, ¿qué creen? Ayer fue el Día de la Alegría. ¿Y cómo lo conmemoraron? ¿Cómo lo conmemoramos nosotros? Bueno, pues aquí les vamos a decir algunos hábitos sencillos para fomentar esta emoción. Fíjense que la alegría es una de las emociones básicas del ser humano y puede aparecer después de un logro, de una experiencia agradable o al sentir que la realidad coincide con aquello que se desea. De acuerdo con la UNAM, esta emoción genera una sensación de bienestar, aumenta la disposición para actuar y favorece la relación con otras personas. Bueno, en el marco del Día Mundial de la Alegría, que se conmemoró ayer, o sea, cada 1 de agosto, especialistas destacan que esta emoción no depende únicamente de grandes acontecimientos, sino que también de pequeñas acciones que pueden incorporarse a la vida diaria. Ahora, cuando una persona experimenta alegría, puede presentar cambios como una mejor disposición al contacto social, sonrisas, risa, relajación y una actitud más positiva. La UNAM señala que, al estar alegres, el organismo libera endorfinas, sustancias relacionadas con la sensación de bienestar, que también pueden ayudar a disminuir el estrés y favorecer una percepción más positiva ante las dificultades. Además, la alegría cumple distintas funciones, puede motivar a alcanzar objetivos, mejorar la convivencia con otras personas y ayudar a enfrentar momentos complicados. Aquí hay unas formas fáciles de cultivar la alegría en el día a día. Número 1, disfruta los pequeños momentos. Sí, fíjate que la alegría, así como lo decimos, sí, así de, es muy fácil. La alegría no siempre está relacionada con grandes logros. Una comida agradable, tal vez escuchar música, preferentemente la Z, caminar o dedicar tiempo a una actividad que te gusta también pueden generar bienestar, ¿eh? 2. Rodéate de personas positivas. La UNAM destaca que la alegría puede contagiarse. Compartir tiempo con personas que generan confianza y optimismo puede favorecer un ambiente más agradable. 3. Mantén conversaciones con familiares y amigos, y es que el diálogo y la conexión con otras personas son elementos importantes para fortalecer los vínculos y generar emociones positivas. 4. Reconoce aquello que te motiva. Tener presentes las metas personales y trabajar por ellas puede aumentar la sensación de satisfacción y de propósito. 5. Cuida tu forma de pensar. También es muy valioso. La institución recomienda mantener una actitud positiva y evitar quedarse atrapado en pensamientos negativos que aumenten el malestar. Vámonos con la número 7. Acepta la realidad y enfrenta los cambios. La alegría no significa ignorar los problemas. También puede aparecer cuando una persona acepta sus circunstancias y busca formas constructivas de afrontarlas. Número 8. Mantén equilibrio entre tus actividades, es decir, encontrar armonía entre el trabajo, la familia, el descanso y las actividades personales ayuda al bienestar general. 9. Comparte tu alegría con otros. ¡Qué padre!, ¿no? Un gesto amable, una sonrisa o acompañar a alguien puede generar un efecto positivo en quienes nos rodean. Y ya por último, 10. Practica la gratitud. Reconocer aquello que funciona bien en la vida puede ayudar a cambiar la atención hacia las experiencias positivas. Así que, residentes que están esperando, apliquen estos sencillos pasos en su vida. Hay que ser más alegres, se ve la vida diferente precisamente aunque tengamos problemas. Y bueno, aunque suelen utilizarse como sinónimos, la UNAM explica que la alegría y la felicidad no son exactamente iguales. La alegría suele ser una emoción que aparece ante situaciones específicas, mientras que la felicidad implica un estado más prolongado relacionado con la valoración general que una persona hace de su vida. Además, la institución advierte que un estado de alegría excesiva, constante e incontrolable puede dejar una emoción normal y convertirse en una señal que se requiere atención. Pues así, el Día Mundial de la Alegría que se celebró ayer y que hoy lo seguimos festejando, ¿por qué no? Con estos hábitos sencillos para fomentar esta emoción en sus vidas residentes. Aplíquenlos. No, sí, no está de más, ¿verdad? Hay nada más para que chequen el dato. Hasta aquí la información que informa, residentes. Son ya las 6:49. 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

0: 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Ahora sí, residentes, acompáñenos a una breve pausa comercial y ya regresamos prácticamente con la segunda hora, la segunda parte de las Serenatas de la Z con Gabriel Escamilla, el Gato Volador, el buen Fabi Miranda en el Master Digital y su servidor Cristian Rodríguez. Y les preguntamos, ¿ustedes escuchan radio o la Z?
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0: Estamos de vuelta, ya son las 7 de la mañana con un minuto, las 7 con uno. Oye, te invito a que nos llames 55-52-59-0829 y 55-52-59-2391. Si quieres una serenata, con mucho gusto te acompañamos. 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Ok, dicho lo anterior, bueno, pues allá nos vemos dentro de 8 días, residentes. Vámonos con la siguiente serenata. Ya tenemos aquí a Jessica Redondo. Jessy, ¿cómo estás? Buen día.
1: Buenas.
0: ¿Cómo te va, Jessy?
1: Pues bien, mira, aquí andamos.
0: ¿Cómo amaneces en este dominguito? Platícanos todo, ¿qué tienes pensado hacer el día de hoy?
1: Pues quiero hacerle una serenata a una amiga que ahora en diciembre ya cumplimos 5 años de amistad. La conocí de la forma menos, pues sí, ¿no? Convencional.
0: Ajá, ¿cómo se conocieron?
1: Yo entré a trabajar y ella fue la que me estuvo guiando cómo hacer las cosas y desde entonces se volvió un angelito para mí.
0: Órale, qué padre que alguien te tienda la mano, ¿verdad?
1: Sí.
0: ¿En qué entraste a trabajar?
1: En una fábrica.
0: Ah, mira nada más. Oye, ¿sí estaba complicada la situación al inicio entonces?
1: Pues sí, en un principio, pero como le digo, desde entonces se volvió para mí como que un angelito y pues aquí estamos.
0: Y ya 5 años de amistad, mi querida Jessy. El tiempo se pasa volando, ¿verdad?
1: Sí.
0: Oye, ¿y también es tu confidente? ¿Es alguien que le puedes confiar algunas cosas, todo eso?
1: Pues sí, para mí se volvió como esa hermanita que siempre quise tener, aunque es menor que yo, pero tiene una forma de pensar muy centrada.
0: Sí.
1: Ahora sí que es ella la que me regaña en lugar de que yo la regañe a ella.
0: Qué padre, porque tener a alguien así que ve ve la vida de otra forma, precisamente, pues como que también te va guiando y te va diciendo por acá, por acá, por acá, ¿no?
1: Sí.
0: Qué padre, Jessy. Pues vamos a marcarle. ¿Hay algún motivo en especial? ¿Cumpleaños? ¿Es aniversario de la amistad o algo así?
1: No, simplemente es un detalle que yo quería darle hace mucho tiempo, pero pues, no se podía.
0: Muy bien, pues hoy es el día. ¿Y qué canción le quieres dedicar?
1: La de Tal Como Eres.
0: Tal Como Eres, la de Gerardo y Kevin Ortiz. Perfecto, estamos listos de este lado. ¿Algo más que tengamos que saber?
1: No, pues creo que sería todo.
0: Muy bien, mi querida Jessy. No te pregunté, ¿tú en dónde estás?
1: Aquí estoy.
0: Eso, punto para ti, no nos cuelgues, que ya le vamos marcando de inmediato a tu amiga Ana Sánchez. Pues qué bonita amistad, ¿verdad? Hay que seguir cultivándola. De repente, hola, ¿cómo estás? Se te ofrece algo, ¿cómo va la vida? Cositas así para ir fomentando precisamente estos lazos de unión, esta amistad entre Jessica y Ana. Hay que siempre tomar lo bueno de todo lo que escuchamos, ¿verdad? Y vemos. Solo lo bueno, residentes, por favor. 7:05 ahora. Bueno, buenos días. Ana Sánchez.
1: ¿Sí?
0: Anita, mucho gusto. Te estamos hablando de la estación de radio La Z, del programa Las Serenatas. Y hoy tenemos precisamente un detalle para ti. ¿Nos regalas algunos minutos de tu tiempo?
1: Okay.
0: Gracias, corazón. Déjame te explico de inmediato. Pues estamos ya al aire a través de la Z 107.3 FM en Las Serenatas. Y por acá te quiere saludar Gabriel Escamilla.
2: Hola, guapura.
0: También recibo un saludo del Gato Volador.
3: Ay, ¿dónde está?
0: Yo soy Cristian Rodríguez y juntos los tres hacemos las serenatas de la Z y hoy tenemos este detalle para ti de alguien que te aprecia mucho desde hace aproximadamente casi 5 años, mi querida Anita. Hoy es el día especial porque además de unas palabras para ti, tiene una canción que significa mucho para las dos. Así que escucha de quién se trata. Adelante con la serenata.
1: Bueno, Toby. Hola. Te dije que algún día pasaría. No mames.
0: Ah, caray, estamos al aire.
1: Lo siento, es emoción, es emoción.
0: No manches.
1: Muchas gracias, Dobby, muchas gracias. Pues sabes que te quiero muchísimo. Yo te quiero mucho más, tú sabes que eres ese angelito, esa hermanita que siempre quise tener, que quiero conmigo siempre. No, pues yo qué te puedo decir, amiga, que te quiero muchísimo y pues siempre gracias por estar, ahora sí que cerca, ¿no? Cerca de mí y pues sabes que en las buenas y en las malas pues siempre vamos a estar, ¿vale? Eso nunca lo olvides y así como yo te quiero así, así mi chamaquita, ¿no? Igual, sí. Entonces, pues así como tú eres parte de mi familia, como ellas también. Son parte, ¿ves?
3: Muchas gracias, Dobby, sabes que se te quiere mucho y que estoy muy, muy, muy orgullosa de ti por lograr cada meta que te pones, irla logrando, sabes que soy la persona más orgullosa del mundo.
1: Ok, te quiero mucho,
3: y yo también te quiero mucho, nunca te des por vencida, porque acuérdate que si tú te caes, yo me caigo, y yo vivo al borde a través de ti, recuerda eso.
1: Amiga, gracias.
3: Te quiero.
1: Yo también te quiero.
3: Y acuérdate que una vez me dijiste tú que uno de tus sueños era una mermelada. Lo logré.
0: Anita, pues ¿qué? Ojalá que te haya gustado esta serenata con todo el cariño del mundo. Ya escuchamos tu emoción precisamente. Y
1: Disculpita.
0: No pasa nada. Anita, la verdad es que Jessy estaba muy emocionada también por celebrar estos casi 5 años de amistad. Ya nos dijo que le tendiste la mano, que le ayudaste mucho cuando ella entró a trabajar, y eso lo reconoce con todo el corazón. Así que pues un fuerte aplauso para ti. Y un gran abrazo de parte de todos los residentes de la Z, ¿eh?
1: Gracias.
0: Jessy, hasta pronto. Dedícale su canción, por favor.
3: Bueno, te dedico esta canción. Sabes que para mí eres más que un amigo, una hermana. Espero que te guste y te quiero mucho.
1: Gracias, amiga. Yo también te quiero mucho.
3: ¿Me podrían mandar la canción, verdad? Bueno, la serenata.
0: Sin problema. Ya tenemos por acá tu número telefónico, Jessy. Sale, aquí viene tu canción, disfrútala mucho y de las dos nos despedimos con un adiós amor. Son ya las 7:08, buenos días, son las serenatas de la Z.

0: Son ya las 7 de la mañana con 12 minutos, 7 con 12. Residentes, acompáñenos a algo de la información que informa en la Z.
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0: La policía cibernética alerta por fraudes al comprar o vender artículos deportivos en redes. Híjole, ya habíamos hablado de los autos, de algunos otros artículos, pero ahora ya también los artículos deportivos. ¿Qué es lo que pasa? Bueno, pues la Policía Cibernética de la Secretaría de Seguridad Ciudadana, esto de la Ciudad de México, alertó el pasado julio a los usuarios por posibles fraudes en compras y ventas de artículos deportivos en redes sociales que afectan a compradores y vendedores por igual mediante estafas con productos inexistentes, comprobantes falsos y robos de información. La Policía Cibernética alerta sobre el aumento de estafas en plataformas digitales donde ciberdelincuentes están usando inteligencia artificial para crear correos de phishing muy convincentes para el robo de información, alertó la Secretaría de Seguridad Ciudadana el pasado 29 de julio en sus redes sociales. ¿Qué es lo que pasa? Bueno, pues a través de un comunicado, la Policía Cibernética de la CDMX alertó que las redes sociales se han convertido en una herramienta común para la compra y venta de productos deportivos, favoreciendo los fraudes que afectan a todos los implicados. Las posibilidades de estafas son particularmente posibles en los espacios especializados de redes sociales, así como en los grupos de compraventa que facilitan el contacto entre vendedores y compradores. La Secretaría de Seguridad Ciudadana precisó que este tipo de fraudes no solo se da en la compra y venta de artículos deportivos, sino en el comercio de productos en general. Ya decíamos, ¿verdad?, desde el inicio. Bueno, pues las autoridades capitalinas advirtieron que el primer método de fraude consiste en la publicación de productos a precios considerablemente inferiores a su valor comercial. Esto con el propósito de atraer a potenciales compradores. Una vez que la víctima realiza el pago, el supuesto vendedor deja de responder, elimina las publicaciones o desaparece de la plataforma sin entregar el producto, según la Policía Cibernética. La segunda modalidad consiste en el uso de comprobantes de pago falsificados para convencer a los vendedores de entregar los artículos antes de confirmar que el dinero ha sido depositado en su cuenta. Finalmente, existen casos en los que los criminales solicitan información personal o bancaria bajo el pretexto de completar la compra, utilizando posteriormente de esos datos para cometer otros delitos relacionados con el fraude bancario. La Policía Cibernética emitió una serie de recomendaciones para prevenir fraudes en compras y ventas realizadas a través de las redes sociales. Número 1. Verifica la identidad y reputación del vendedor o comprador antes de concretar cualquier transacción. 2. Evita realizar pagos anticipados a personas desconocidas o cuentas sin referencias confiables. 3. Confirma directamente en la aplicación bancaria que el depósito o transferencia se haya reflejado antes de entregar el producto. 4. Desconfía de ofertas con precios excesivamente bajos en comparación con el valor comercial del artículo.

bancaria o códigos de verificación con terceros, por favor. Y por último, reporta perfiles, publicaciones o comportamientos sospechosos a la plataforma y a las autoridades correspondientes. La unidad de policía cibernética proporcionó sus medios de contacto para contactarle en caso de cualquier pregunta, inquietud o detección de eventos sospechosos en el ciberespacio. ¿Cuál es el teléfono? Apúntele, en verdad, si hace falta en alguna ocasión, póngase en contacto con ellos. Es el 55-5242-5100. Lo repito, 55-5242-5100. Ok, pues ahí los estarán esperando y aclarando sus dudas o denuncias precisamente. 7 de la mañana ya con 17 minutos, residentes. 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

0: 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Así que en un ratito por allá nos vemos, residentes. 7:18 ahora, vámonos con la siguiente serenata. Ya tenemos aquí a Jorge, está más que listo para entregar este detalle. Hola, hola, buenos días, Jorge, ¿cómo te va?
1: Sí, buenos días.
0: Hola, George. Buenos días. Bienvenido a las serenatas de la Z, ¿y tú en dónde estás?
1: Me estoy aquí.
0: ¡Ándale! Ya me dio al revés, pero no pasa nada. Bienvenido, mi querido George. ¿Desde dónde hablas?
1: De la Gustavo Madero de Santa Rosa.
0: Ah, pues un saludo hasta allá. ¿Qué pasó, George? ¿Cómo pinta tu domingo?
1: Oh, pues feliz, feliz, porque contactándolos a ustedes.
0: Ya arrancaste con el pie derecho, ¿verdad?
1: Claro que sí.
0: Oye,
1: claro,
0: ¿desde hace cuánto tiempo estabas intentando hacer una serenata?
1: Oh, no, ya, bastante tiempo y...
0: ¿Podemos hablar de años?
1: No lo había logrado. ¿Mande?
0: ¿Podemos hablar de años que lo estabas intentando?
1: Pues la verdad, pues de meses.
0: Ok.
1: No, ya he podido contactarlos y, mire, hasta ahorita.
0: Hasta en este rico domingo, George, que seguramente descansas.
1: Sí, claro que sí, el día de hoy descanso.
0: ¡Qué padre! ¿Regularmente qué es lo que haces entre semana?
1: Entre semana, pues, me voy a trabajar, en una empresa de industrial de equipos industriales.
0: Ok, y seguramente estás ocupado, pues, la mayor parte del día.
1: Sí, empiezo desde, entro a las 9 de la mañana, pero, desde temprano uno se para, 6:30, 6 de la mañana, a preparar sus cosas y hacer un poquito de ejercicio.
0: ¡Ah, qué padre! Eso está genial. Yo creo que te sientes muy bien todo el día haciendo un poco de ejercicio por la mañana, ¿no?
1: Sí, claro que sí. Sí, y alistarnos y escucharlos.
0: ¡Qué padre, mi querido Jorge! Nos da mucho gusto. Oye, platícanos de tu serenata. ¿Para quién va a ser?
1: Es para mi esposa.
0: ¿Cómo se llama?
1: El día de hoy, Pilar Hernández García.
0: Ok. ¿Me decías que el día de hoy qué?
1: El día de hoy cumplimos 30 años por el civil.
0: No me digas, oye, ya es una gran cantidad de años, Jorge.
1: Sí, estoy emocionado. Y el día de hoy cumplimos 30 años por el civil. El día 10 de agosto, que es mi cumpleaños, por la iglesia.
0: O sea, ya en 8 días.
1: En 8 días.
0: El próximo, de este lunes al que viene.
1: Exactamente.
0: Qué padre. ¿Y cómo te sientes ya después de 30 años de compartir, prácticamente mucha vida al lado de Pilar?
1: Sí, emocionado, porque la verdad es una gran mujer. Tengo una gran mujer, el cual ahorita se encuentra laborando, en Aguascalientes. Por medio de su trabajo, le dijeron que fuera para allá para apoyar.
0: No me digas. ¿Y desde hace cuánto tiempo está allá?
1: Ahorita ya cumplió un mes.

0: ¿Y cuándo regresa? ¿Cuándo la vuelves a ver?
1: En unas dos semanas. En dos semanas me estaba comentando que ya le dijeron que ya va a estar aquí.
0: Ajá. Híjole, pues sí se ausentó un buen, ¿no?
1: Sí, claro que sí, sí. Luego hay ocasiones que le piden salir fuera del país. Uh-huh. Ha ido a otros lugares.
0: Sí.
1: A Guatemala, ha ido a Paraguay. Ha ido también igual al país de Chile.
0: Ya.
1: Ha ido también igual a... Aquí en la Ciudad de México, que ha ido también igual a Álvaro Obregón. Ha ido a varios lugares.
0: A varias partes, precisamente por su trabajo. O sea que sí, ya se ha ausentado de casa. Y es cuando más le extraña, supongo, ¿no, mi querido George?
1: Sí, ya había tardado en que le pidieran que fuera a apoyar y apenas hasta ahorita que fue a Aguascalientes.
0: Pues vamos a sorprenderla hasta allá. ¿Qué canción te gustaría dedicarle?
1: A ella le gusta una canción de Chayanne, Bailando Bachata.
0: Bailando Bachata. Ok, ahorita la vamos a buscar de inmediato, ¿te parece?
1: Sí.
0: Estamos listos de este lado. ¿Algo más que tengamos que saber?
1: Ay, de mis dos hijos maravillosos, Pablo y Fidel.
0: ¿Están ahí?
1: Pablo nada más.
0: Pablo nada más. Pablo. A lo mejor para que también participe con unas palabras para ustedes dos, ¿no? Ya después de 30 años, imagínate nada más.
1: Sí, Fidel ahorita anda de paseo, se fue a Veracruz.
0: Ah, mira, nada más. Perfecto, pues nosotros vamos a continuar, mi querido George. ¿Te parece si le vamos marcando a Pilar?
1: Sí, claro que sí.
0: Perfecto, pues no nos cuelgues, aguántanos tantito y nos enlazamos a cualquier parte del mundo residente. Solo tengan ahí el teléfono correcto de la persona a quien le vamos a llamar. En este caso, pues nos vamos a comunicar hasta Aguascalientes. 7:23 ya. Que no se les haga tarde a donde quiera que vayan. Todas las personas que ya están preparándose para hacer un poco de ejercicio en esta mañana, que les vaya muy bonito. Calienten, por favor. No vayan a hacer ejercicio así todos fríos. Luego vienen las consecuencias, ¿verdad? Pero bueno, a todos los que ya están también preparando el desayuno, que se levantan temprano en domingo. Gracias también por acompañarnos. A los que les toca ir a trabajar, bueno, pues ya van en el transporte público. Muchos están en las diferentes estaciones del metro, en los paraderos. Están ahí ya desayunando también, viendo qué se llevan al trabajo. Pues que les vaya muy bonito, que les sea leve. Aquí los vamos a acompañar hasta las 8 de la mañana con las serenatas de la Z y después toda la programación musical hasta la 1 de la tarde en Los Residentes. Pasando por los sonidos del ayer, las cumbias con Z, a la 1 de la tarde tenemos las grandes bandas con Lalo Olivo, La Lombriz, hoy no te lo pierdas. 3 de la tarde, el Gillo de la Calle en Salsa con Z, en fin, luego el primer y único tiempo de Los Sobrevivientes.
2: La persona con la que intenta comunicarse no está disponible.
0: No está disponible, vamos a hacer un intento más. Después vendrán las clásicas gruperas, a las 8 de la noche también mucha música con el Chicles, con excelente programación, precisamente, que nos basamos en sus peticiones, así que vayan solicitando sus temas a través de las redes sociales. Se me hace que Pilar no conoce el número, por eso no contesta. ¡Hola, hola! ¡Buenos días!
3: ¡Buenos días!
0: ¿Pilar?
3: Cristina.
0: ¡Hola, Pilar! Perdón por despertarte en domingo. Te estamos hablando desde la Ciudad de México, de la estación de radio La Z, del programa Las Serenatas, y precisamente tenemos una serenata para ti, mi querida Pilar. ¿Nos ayudas a recibirla?
3: ¿Es en serio o no?
0: Es en serio, estamos ya al aire a través del 107.3 FM. Esta serenata es de parte de Jorge. Y es que hoy es un día muy bonito y muy especial. Hoy es 2 de agosto. ¿Te recuerda algo, mi querida Pilar?
3: Sí.
0: ¿Qué te recuerda que sea 2 de agosto?
3: Es nuestro aniversario.
0: ¡Guau! ¡Échame unas fanfarrias para Pilar, que sí se acordó! ¡Felicidades, mi querida Pilar! Ese es el motivo de esta serenata. No te queríamos dar la sorpresa, pero bueno, como vimos que dudaste un poquito, mejor te aclaramos todo. Sí, efectivamente, en la otra línea telefónica está el buen George, está emocionado, está muy contento, se levantó muy temprano para marcar aquí a la estación y entregarte este bonito detalle que viene, pues, rodeado de muchas palabras hermosas para ti por estos 30 años. Imagínate, mucho tiempo a tu lado y él está más que enamorado y feliz. Así que te lo dejamos aquí. Escúchalo y ahorita seguimos platicando. Adelante con la serenata.
1: Hola, amor.
3: Hola.
1: Hola, muy buenos días.
3: Buenos días.
1: Qué bueno que tomaste la llamada.
3: Sí.
1: Quiero comentarte que te amo y agradecerte de estar conmigo. Hemos estado por pues muchos momentos también muy, yo creo que la mayoría muy buenos, y también hemos pasado por obstáculos, pero los hemos sabido llevar. Y sabes que te amo, siempre voy a estar contigo y para ustedes. Gracias también igual a la vida y a ti y a Dios por los dos hijos maravillosos que tengo, que es Fidel y Pablo. La verdad, los amo. Y la verdad, estoy muy contento porque esta serenata, la verdad, sí me paré muy temprano. Estuve intentando y mira, siento mi llamada. Emocionado, la verdad. La verdad, sí estoy emocionado. Y te amo mucho. La verdad, pues te extraño. Pero son cuestiones de trabajo. Siempre te he apoyado desde que éramos novios. Tú una vez me dijiste, quiero trabajar. Yo te dije, ¿por qué no estudias? Sigues estudiando. Y sí, mira hasta dónde has logrado. Sí. Eres una mujer maravillosa y te valoro mucho. Estoy emocionado, la verdad, sí estoy emocionado. Sí, hoy cumplimos 30 años y para el próximo, para su próximo lunes también igual, que es mi cumpleaños, también cumplimos también por la... Hoy cumplimos 30 años por el civil, 2 de agosto. Y la verdad que palabras, no sé, la verdad, ¿qué más te podía decir?
0: Pilar, ¿qué piensas de esta serenata?
1: Sí, te quiero.
3: Está muy padre, muchas gracias, no lo esperaba. Y pues yo también te amo. Amo a nuestra familia y pues estoy muy, muy contenta. Pues yo también los extraño, estoy acá, pero los extraño, estamos.
0: Qué linda, Pilar. Qué bonitas palabras de George. Él está, en verdad, yo lo percibo muy, muy emocionado y ya con ganas de abrazarte, de que pase el tiempo volando para que estés de nueva cuenta en casa. Y ojalá que sea así pronto. George, no sé si esté por ahí Pablo, que les quiera dedicar algunas palabras a ustedes dos.
1: Sí, Pablo. Pablo, te amo. Pablo, enseguida ya cuentes.
0: Vea, perfecto. Aquí lo esperamos con mucho gusto.
1: Y también igual se les agradece a ustedes, que Dios los bendiga.
0: Gracias, George. Al contrario, gracias a ustedes por estar aquí con nosotros en las serenatas, participando, entregando su cariño, su tiempo, parte de su felicidad. Miren nada más, qué bonita serenata, 30 años. La verdad es de sorprenderse porque hemos escuchado pues de matrimonios que duran 2, 3 años y 5, 7, 9, pero 30 pues es un gran reto, es un gran logro y qué bueno que siguen con el mismo cariño de siempre. ¿Está por ahí Pablo?
4: Hola.
0: Pablo, oye, pues bienvenido a las serenatas de la Z. Nos platicaba tu mami y tu papi, que están también aquí en la línea telefónica, que cumplen 30 años. Y no sé si tú tengas algo que decirles, que felicitarlos. Adelante, por favor.
4: No, pues es de admirarse ese tiempo que llevan juntos. Y pues obviamente se ve todo el cariño y amor que se tienen, pero también son excelentes padres y pues no es de extrañarse que lleven todo ese tiempo juntos, porque digo, se ve que sí se quieren.
0: Eso. Qué padre. Pues felicidades también a ti por esta familia que tienes, Pablo. George, no sé si quieras dedicarle su canción a Pili, porfa.
1: Claro que sí. Mira, mi amor, te voy a dedicar esta canción, Bailando Bachata, de Chayanne. Con todo amor y cariño. Te amo.
3: Los amo.
1: Y que Dios te bendiga. Ahorita Fidel está de paseo, está en Veracruz. Pero también le va a dar mucho gusto.
0: ¿Sí? Perfecto, Pilar. Pues escucha aquí por el teléfono tu canción. Mi George, te mandamos tu serenata con todo el cariño del mundo para que la tengan ahí de recuerdo. Y felicidades, feliz aniversario.
1: Muchas gracias y que Dios me los bendiga.
0: Gracias, igualmente. Reciban un saludo por acá de Gabriel Escamilla, del Gato Volador, de su servidor Cristian Rodríguez. Les deseamos lo mejor y también los despedimos con un adiós, amor. Son ya las 7 de la mañana con 30 minutos en las serenatas de la Z.

0: 7:33, los teléfonos en cabina son dos y están a tu disposición ya de inmediato, 55 52 59 08 29 y 55 52 59 23 91, para hacer tu serenata es importante que nos llames, o bien manda un mensaje a través de las redes sociales de la Z, ahí te estaremos esperando. Vamos a tomar prácticamente la última serenata. Antes les quiero recordar que hoy hay Zumba con Z, allá en Ciudad Nicolás Romero, a las 8 de la mañana en el Deportivo La Colmena. Ya va para allá Gabriel Escamilla y lleva los boletos del Conjunto Primavera. 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Y también, ¿qué creen, residentes? 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Obviamente los residentes estaremos por allá. Vámonos con la siguiente serenata, residente, 7:35. Hola, hola, la Z, buenos días, ¿quién habla? Hola, hola. Bueno. Bueno, creo que se quedaron por ahí en el limbo. Vamos a ver quién se reporta en la línea telefónica número 2. Hola, hola, la Z, buenos días.
1: Hola, buenos días.
0: Hola, buenos días, ¿quién habla?
1: Adán Ochoa.
0: ¿Qué pasó, Adán?
1: Sí.
0: ¿Qué pasó, Adán? ¿Cómo estás?
1: Muy bien.
0: Qué gusto saludarte, bienvenido. ¿Quieres alguna canción?
1: No, quiero una serenata para todos los locutores del Rey de la Z.
0: ¿Para quién, perdón?
1: Para todos los locutores del Rey de la Z.
0: Para todos los locutores de la Z. Órale, mi Adán Ochoa, muchas gracias. Empezando por Gabriel Escamilla, el Gatito Volador. Después estará para acá también el hoy el domingo Lalo Olivo, la Lombriz. ¿Qué le quieres decir a todos los locutores de la Z, Adán?
1: Que soy su seguidor. Soy su seguidor.
0: Oye, qué padre. Sí, hemos visto que ahí nos sigues en todas las redes, ¿verdad? Estás escribe y escribe.
1: Sí.
0: Qué padre, Adán. ¿Tú de dónde nos llamas?
1: Nicolás Romero.
0: Oye, pues hoy vamos a estar allá haciendo Zumba con Z. ¿Por qué no te lanzas de inmediato a hacer un poco de ejercicio allá en el Deportivo La Colmena? ¿Te quedas cerca?
1: No,
0: te queda lejos. Híjole, bueno, pues ya será para la próxima. Recuerda que estaremos haciendo varias ubicaciones allá en Nicolás Romero, ¿sale?
1: Sí.
0: Perfecto, Dan. Pues los micrófonos son tuyos. ¿Qué le quieres decir a todo el cuerpo de locutores de la Z? Adelante.
1: Que son mis seguidores y que quiero dedicar una canción de Los Temerarios.
0: Órale, va, ¿cuál quieres?
1: ¿Cuál tienes?
0: Pues tenemos muchas, más bien, ¿cuál te gusta a ti?
1: La que sea.
0: La que sea. Perfecto, Adán, pues te complacemos de inmediato y contigo, pues prácticamente estamos cerrando las serenatas de la Z.
1: Se me olvidó decir, aquí estoy.
0: Ándale, no, más bien a mí se me olvidó preguntarte, Adán, ¿en dónde estás?
1: Aquí estoy.
0: Ándale, punto para ti. Gracias, mi querido Adán, gran seguidor de la Z 107.3 FM. Mande. Bueno.
1: Hijo. Quiero una canción de ahí de Los Amigos de Gallego, de Diego Verdaguer.
0: Ok, te complacemos el día de hoy con una de Diego Verdaguer. ¿Algo más?
1: Estamos.
0: Perfecto, mi querido Dan. Y lo despedimos con un adiós, amor. Pues sus deseos son órdenes, residentes. Son las 7:38. Vámonos con este tema de Los Temerarios y regresamos con la información que informa y la despedida de las serenatas de la Z. Muy buenos días en este domingo. No te muevas. Es el 107.3 FM.

0: Las 7 de la mañana ya con 42 minutos, residentes. Vámonos con algo de la información que informa en la Z.
1: ¡Noticias!
0: Oigan, qué lluvia y qué granizo. Colapsó la Ciudad de México ayer, ¿eh? Bueno, pues aquí está toda la información. Fíjense que la tarde de ayer, sábado 1 de agosto, la Ciudad de México tuvo severas afectaciones debido a la intensa lluvia registrada en algunas alcaldías, las cuales se acompañaron de caída de granizo. Pero mucho granizo, ¿eh? Tras ello, las inundaciones, las alcaldías más afectadas fueron Iztacalco, Gustavo Madero e Iztapalapa. Las caídas de árboles, los cortes de electricidad y las complicaciones en la circulación no se hicieron esperar. Del mismo modo, algunos eventos fueron afectados tras la intensa lluvia y la granizada. Bueno, pues una de las alcaldías más afectadas fue Iztacalco, donde una intensa granizada cubrió de hielo las calles, así como el estadio GNP Seguros, donde Harry Styles tenía programada su segunda fecha en la Ciudad de México. Bueno, pues a pesar de la lluvia y del granizo, el artista llevó a cabo el show. Sin embargo, por lo resbaloso que quedó el escenario, Styles sufrió una caída que fue captada por los asistentes. ¡Híjole, qué mal plan! A su vez, los fans de Harry Styles, quienes llegaron temprano al recinto para disfrutar del show, grabaron y capturaron imágenes de las que se percibe una gran cantidad de granizo acumulado. Estaba leyendo y viendo por acá que una chica decía: ¡ay, no puede ser, no siento mis pies, ya de lo frío que estaba! Del mismo modo, al lado del estadio GNP Seguros, el estadio Alfredo Harp Elú, donde se jugaba el encuentro entre los Diablos Rojos de México y los Guerreros de Oaxaca, también se cubrió por la intensa tormenta y el granizo. El partido, pues, fue suspendido. La colonia agrícola oriental fue una de las más afectadas por el granizo de la tarde de ayer. Como se observa en distintos videos de las redes sociales, las calles se cubrieron completamente de blanco, ¿eh? Fue una granizada enorme. Asimismo, otra de las alcaldías que registraron una mayor acumulación de granizo fue la Gustavo A. Madero, donde el granizo cubrió las calles. Una de las colonias más afectadas fue Linda Vista. Y sí, hay muchos videos en donde se ve la capa de hielo, ¿eh? Bastante, bastante. Iztapalapa también fue golpeada por el diluvio de ayer. Ahí, el honorable Cuerpo de Bomberos de la Ciudad de México acudió para atender distintas emergencias. Primero, como informó el jefe Vulcano Cova, 40 personas fueron rescatadas de un negocio en la central de Abasto, quienes se encontraban atrapadas debido a la inundación. A su vez, los bomberos de la CDMX rescataron 4 vehículos en la colonia Paseos de Churubusco, mismos que se encontraban atrapados debido al granizo. Por otra parte, el jefe Vulcano Cova informó que los elementos acudieron a la zona de Tezontle, en los centros comerciales, donde se dejó ver severas afectaciones debido al granizo que cayó en los estacionamientos de Plaza Oriente y Parque Tezontle. El sistema de transporte colectivo Metro fue víctima de la lluvia registrada de ayer. Por aquello, la línea 3 y la línea 5 modificaron su servicio. Como informó el Metro, la línea 3 modificó su recorrido debido a la acumulación de granizo y al ingreso de agua a las instalaciones. De este modo, solo se ofrece servicio, o más bien se ofreció servicio de la raza a Universidad. Las estaciones Indios Verdes, Potrero y 18 de Marzo no se encontraban con servicio, pues toda la tarde y noche de ayer debido a la lluvia. En la línea 5, el servicio se suspendió entre la raza y Politécnico debido a la caída de un árbol en la zona de las vías. A lo largo de la noche de ayer sábado y las primeras horas de este domingo, los distintos cuerpos de emergencias continuaron atendiendo los reportes por inundaciones a lo largo de la Ciudad de México. Bueno, pues hasta el momento no se han reportado personas heridas ni fallecidas, afortunadamente, pero sí lo que dejó fue un gran caos, una gran tormenta, mucha inundación, mucho hielo, mucha granizada, y bueno, pues espera que hoy más o menos anden por el mismo rumbo estas granizadas, así que a tomar las precauciones por ahí de las 5 o 6 de la tarde, porque esto se puede pues poner igual que ayer, y se puso complicado la tarde y noche de ayer precisamente por toda esa zona. Pues hasta aquí la información que informa Residentes. Oigan, nos quedan 15 minutitos. Rápidamente les quiero recordar rápidamente que hoy nos vamos a hacer Zumba con Z allá en Ciudad Nicolás Romero, en lo que es el Deportivo La Colmena. Llevamos los boletos del Conjunto Primavera y los Meet and Greet, ¿eh? No te lo puedes perder. Y el Conjunto Primavera se presenta el 9 de octubre ahí en la Arena CDMX. Allá va Gabriel Escamilla, Rosy López, los Sabrositos Carranza. Y te esperamos a ti, que estás allá cerca del Deportivo La Colmena. Ve, acompáñanos, haz un poco de ejercicio y te puedes llevar los boletos del Conjunto Primavera. Ahí te esperamos. A las 8 de la mañana, regresando del corte, vamos a tener la reflexión del día. Y después de ahí, toda la programación musical hasta la 1 de la tarde. Quédate con nosotros, a nombre del buen Fabi Miranda en el Máster Digital.
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0: Nos despedimos con todo el gusto del mundo a nombre de Gabriel Escamilla y de Edgar Flores, el gato volador. Yo soy Cristian Rodríguez y me quedo contigo hasta la una de la tarde. Sé feliz, disfruta el día, disfruta el momento, pero antes también quédate con nosotros aquí todo el día en la programación de la Z 107.3 FM. Hasta aquí con las serenatas de la Z.
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8: Residentes, buenos días. Estamos de regreso. Dejamos atrás las serenatas de la Z de este domingo 2 de agosto. Con todo el cariño del mundo, les mandamos un fuerte abrazo en lo que estén haciendo. Si están ya preparando el desayuno, si están listos para ir a hacer ejercicio, si ya van de visita con los familiares, con la abuelita, con la tía, que se van a ver a la suegra, al suegro. Bueno, pues que les vaya muy, pero muy bien. Con mucho cuidado, residentes, aquí los estaremos esperando y acompañando durante todo el día con excelente programación. Ahora ha llegado el momento de escuchar estas hermosas palabras que pueden cambiar el rumbo de tu vida. De una forma positiva, obviamente. Es lo que buscamos, es lo que esperamos con la reflexión. Hoy en la voz de Gabriel Escamilla.
9: Era el inicio del año escolar. Dentro del salón de clases se encontraba la maestra al frente de sus alumnos de quinto grado. En la fila de adelante, hundido en su asiento, estaba un niño de nombre Pedro, a quien la maestra conocía desde el año anterior. Sabía que no jugaba bien con los otros niños, que su ropa estaba desaliñada y que frecuentemente necesitaba de un baño. Con el paso del tiempo, la relación entre ellos se volvió algo incómoda, al grado que ella sentía gusto al marcar sus tareas con grandes taches en color rojo. Un día, al revisar los expedientes de sus alumnos, se llevó una gran sorpresa al descubrir los comentarios de los anteriores profesores de Pedro. Comentarios como: es un niño brillante con una sonrisa espontánea, hace sus deberes limpiamente y tiene muy buenos modales, es un deleite tenerle cerca. Otro comentario más decía lo siguiente: Pedro es un excelente alumno, apreciado por sus compañeros, pero tiene problemas. Su madre tiene una enfermedad incurable y su vida en casa debe ser una constante lucha. otro maestro escribió: la muerte de su madre ha sido dura para él. Trata de hacer su máximo esfuerzo, pero su padre no muestra mucho interés. Y el último comentario que leyó: Pedro es descuidado, no tiene amigos y en ocasiones hasta se duerme en clase. La maestra se dio cuenta del problema y se sintió completamente apenada. Más aún cuando al llegar Navidad todos los alumnos le llevaron regalos envueltos en papeles brillantes y hermosos listones, excepto el de Pedro, que estaba torpemente envuelto en papel de una bolsa del súper. Algunos niños al verlo rieron. La maestra encontró un viejo brazalete de piedras y la cuarta parte de un frasco de perfume. Minimizando la risa de los niños al exclamar: ¡qué brazalete tan bonito, Pedro!, poniéndoselo y rociando un poco de aquel perfume en la muñeca. Pedro se acercó y le dijo: maestra, hoy usted huele como mi mamá. Ella lo abrazó y lloró. A medida que trabajaban juntos, la maestra percibió que a Pedro, mientras más lo motivaba, mejor respondía. Al final del año era uno de los niños más listos de la clase, volviéndose su consentido. Ambos ahora se adoraban. Un año después encontró una nota de Pedro que decía: usted es la mejor maestra que he tenido en toda mi vida. 4 años después, recibió otra carta diciéndole que pronto se graduaría de la universidad con los máximos honores y le aseguró que era la mejor maestra que había tenido en toda su vida. Pasaron otros 4 años y llegó otra carta. Esta vez le explicó que después de haber recibido su título universitario, él decidió estudiar más y que ella seguía siendo la mejor. Solo que ahora su nombre era más largo y la carta estaba firmada por el cardiólogo Pedro Alonso. El tiempo siguió su marcha y en una carta posterior, Pedro le decía que había conocido a una chica y que se iba a casar. Explicó que su padre había muerto hace 2 años y él preguntaba si ella accedería a sentarse en el lugar que normalmente está reservado para la mamá del novio. Por supuesto, la mamá gustosa aceptó. El día de la boda lució aquel brazalete con varias piedras faltantes y se aseguró de usar el mismo perfume, el mismo con el que Pedro recordaba el olor de su mamá. Se abrazaron y él susurró al oído de su maestra preferida: gracias, gracias por creer en mí, muchas gracias, gracias por hacerme sentir importante y por enseñarme que yo podía hacer la diferencia.
0: Camina plácido entre el ruido y la prisa y piensa en la paz que se puede encontrar en el silencio. En cuanto sea posible y sin rendirte, mantén buenas relaciones con todas las personas. Enuncia tu verdad de una manera serena y clara y escucha a los demás, incluso al torpe e ignorante. También ellos tienen su propia historia. Esquiva a las personas ruidosas y agresivas, pues son un fastidio para el espíritu. Si te comparas con los demás, te volverás vano y amargado, pues siempre habrá personas más grandes y más pequeñas que tú.

Disfruta de tus éxitos lo mismo que de tus planes. Mantén el interés en tu propia carrera, por humilde que sea. Ella es un verdadero tesoro en el fortuito cambiar de los tiempos. Sé cauto en tus negocios, pues el mundo está lleno de engaños. Mas no dejes que esto te vuelva ciego para la virtud que existe. Hay muchas personas que se esfuerzan por alcanzar nobles ideales. La vida está llena de heroísmo. Sé sincero contigo mismo. En especial, no finjas el afecto y no seas cínico en el amor, pues en medio de todas las arideces y desengaños, es perenne como la hierba. Acata dócilmente el consejo de los años, abandonando con donaire las cosas de la juventud. Cultiva la firmeza del espíritu para que te proteja en las adversidades repentinas. Muchos temores nacen de la fatiga y la soledad. Sobre una sana disciplina, sé benigno contigo mismo. Tú eres una criatura del universo, no menos que las plantas y las estrellas. Tienes derecho a existir. Y sea que te resulte claro o no, indudablemente el universo marcha como debiera. Por eso, debes estar en paz con Dios, cualquiera que sea tu idea de Él, y sean cualesquiera tus trabajos y aspiraciones. Conserva la paz con tu alma en la bulliciosa confusión de la vida. Aún con toda su farsa, penalidades y sueños fallidos, el mundo es todavía hermoso. Sé cauto, esfuérzate.

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1: Las 8:07.

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7: Residentes, excelente domingo, ¿cómo están? Ya estamos de regreso. ¿Qué tal la música, en este domingo de Exitazos, complaciéndoles con todo el cariño del mundo? A nombre de Gabriel Escamilla y el Gato Volador, soy Cristian Rodríguez, en el Master Digital, el DJ Fabi Miranda. Y juntos somos los residentes de la Z en este domingo. Domingo de vacaciones, domingo de, pues, visitar a la familia que casi no se ve, y también domingo de Zumba con Z. Quienes acudieron a Nicolás Romero, hoy desde las 8 de la mañana estamos haciendo ejercicio por allá. Todavía alcanzas a llegar, porque llevamos los boletos del Conjunto Primavera. Ahí en el Deportivo La Colmena estamos regalando los boletos del Conjunto Primavera en la clase de Zumba con Z con Gabriel Escamilla. El Conjunto Primavera se presenta el 9 de octubre en la Arena CDMX y llevamos los boletos para el concierto y los Meet and Greet. El Meet and Greet es para que conozcas al Conjunto Primavera antes de que toque, precisamente el 9 de octubre allá en la Arena Ciudad de México. Si quieres estar presente, ya lo sabes, te esperamos con todo el cariño del mundo. Allá nos vemos, residentes. Mientras, vámonos con algo de la información que informa en la Z.
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7: Oigan, ¿cuándo acaba la canícula 2026 en México? Estos estados continuarán con pocas lluvias y otros con muchas lluvias. Aquí está toda la información que informa. La canícula es un fenómeno climático que cada año se presenta en distintas regiones de México y se caracteriza por una disminución temporal de lluvias acompañada de temperaturas elevadas y días más secos. Sus efectos pueden favorecer condiciones de sequía, afectar la disponibilidad de agua e incrementar la sensación de calor. De acuerdo con el Servicio Meteorológico Nacional, la principal característica de este fenómeno es la reducción de precipitaciones durante la temporada de lluvias. A su vez, la Conagua señala que algunas zonas del noreste, oriente y las costas del Pacífico Sur ya presentan un comportamiento estacional asociado con la canícula. La canícula no tiene fecha exacta de inicio ni de conclusión, ya que su duración depende de las condiciones atmosféricas de cada año. Según el Servicio Meteorológico Nacional, este fenómeno puede comenzar desde junio y extenderse hasta septiembre. Pues ya que nos falta, ¿verdad?, nada más todo agosto. Este fenómeno suele durar alrededor de 40 días, iniciando generalmente durante julio y concluyendo hacia finales de agosto. Sin embargo, en algunas entidades sus efectos podrían prolongarse durante varias semanas de septiembre. Por ello, las autoridades recomiendan mantenerse atentos a los pronósticos oficiales, ya que la intensidad y la duración de la canícula pueden modificarse por diversos factores meteorológicos. La canícula no afecta a todo el país con la misma intensidad, no. Sus efectos suelen presentarse principalmente en la vertiente del Golfo de México, la península de Yucatán, regiones del noreste y oriente del país, algunas zonas del centro y las costas del Pacífico Sur. Las entidades donde continuará la disminución de lluvias son Campeche, Colima, Chiapas, Guerrero, Hidalgo, Nuevo León, además de Oaxaca, Puebla, San Luis Potosí, Tabasco, Tamaulipas, Tlaxcala, Veracruz y Yucatán. Como medida preventiva durante la canícula, las autoridades recomiendan mantenerse hidratados, utilizar protector solar, vestir ropa ligera y colores claros, permanecer en lugares frescos y evitar la exposición prolongada al sol, especialmente en las horas de mayor radiación. Pues ahí está la información, residentes, para que tomen sus precauciones, quienes nos acompañen en otras partes de la República Mexicana. Ok, hasta aquí la información que informa. 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Por allá nos vemos también con Gabriel Escamilla, Rosy López, ya sabes, todo el equipo de La Z estará haciendo gran ejercicio. Zumba con Z, por allá nos vemos, residentes. 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A nombre de Gabriel Escamilla y el Gato Volador, soy Cristian Rodríguez y te preguntamos, ¿tú escuchas radio o la Z?
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7: 9-3.

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1: 9:36.
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2: Señoras y señores, ya estamos de regreso a punto de iniciar los mágicos sonidos del ayer. Antes de eso, tenemos toda la información que informa aquí en La Z. Noticias. ¿Te pasa esto al caminar? Bueno, estas son algunas señales que podrían revelar un problema de circulación que pocos identifican. Y es que muchas personas atribuyen el cansancio en las piernas, el dolor en los pies o calambres al paso del tiempo a una jornada intensa. Sin embargo, expertos en salud vascular advierten que algunas molestias al caminar pueden ser una señal de que la sangre no está circulando correctamente. Detectarlas a tiempo puede favorecer un diagnóstico oportuno y ayudar a prevenir complicaciones. Si alguna vez has tenido que detenerte por dolor en las piernas o notas cambios inusuales al caminar, vale la pena conocer cuáles son las señales que merecen atención médica de inmediato. Número 1. Dolor en las pantorrillas que aparecen al caminar y desaparecen al descansar. Uno de los síntomas más frecuentes de un problema de circulación es el dolor en las pantorrillas, que aparece después de caminar cierta distancia y disminuye al detenerse. Este síntoma, conocido como claudicación intermitente, ocurre cuando los músculos no reciben suficiente oxígeno debido a una reducción del flujo sanguíneo. Pocos lo saben, pero este tipo de dolor suele repetirse de manera muy similar cada vez que la persona realiza el mismo esfuerzo físico. No significa necesariamente que exista un problema grave, pero sí es una razón para consultar a un profesional de la salud y recibir una evaluación adecuada. 2. Hormigueo constante en los pies o en las piernas. Sentir piquetitos, cosquilleo o adormecimiento ocasional puede deberse a una mala postura. Sin embargo, cuando estas sensaciones aparecen de manera frecuente al caminar o permanecen durante varios minutos, conviene prestar atención. Y es que, si además del hormigueo existe dolor, cambios de color o sensación de frío en las extremidades, la revisión médica cobra mayor importancia, ¿eh? Número 3. Pies fríos incluso cuando hace calor. Y es que casi nadie imagina que unos pies constantemente fríos pueden estar relacionados con la circulación. Cuando la sangre no llega adecuadamente a las extremidades inferiores, la temperatura de los pies puede disminuir, incluso en ambientes cálidos. Algunas personas notan además diferencias entre un pie y otro y sienten dificultad para calentarlos. Aunque existen otras causas posibles, como alteraciones hormonales o problemas nerviosos, mantener los pies fríos de forma persistente merece una valoración médica de inmediato, especialmente si el síntoma aparece junto con el dolor o cambios en la piel. Y por último, cambios de color en la piel de las piernas. La piel puede ofrecer pistas importantes sobre el estado de la circulación. Si las piernas presentan zonas muy pálidas al elevarlas o adquieren un tono rojizo o azulado al permanecer de pie, podría tratarse de un problema en el flujo sanguíneo. Los especialistas explican que estas alteraciones reflejan cambios en la cantidad de sangre que llega a los tejidos. También puede aparecer manchas o una coloración más oscura alrededor de los tobillos cuando existe insuficiencia venosa. Para que tomen sus precauciones, mis queridos residentes, ¿ok? Pues son algunos de los factores que aumentan el riesgo de la mala circulación. Existen, obviamente, factores que incrementan la probabilidad de desarrollar enfermedad vascular. Entre ellos destacan el tabaquismo, la diabetes, la hipertensión arterial, el colesterol elevado, la obesidad, el sedentarismo y los antecedentes familiares. Y es que conocer estos factores permite adoptar medidas preventivas y acudir antes a una revisión cuando aparecen los síntomas. Hasta aquí la información que informa. Cuídese mucho, revise su cuerpo día con día. No está de más, en verdad, échale un ojito. Y cualquier anomalía, pues ya lo sabe de inmediato acudir al doctor para ver qué es lo que pasa con su cuerpo, ¿eh? Qué importante es la salud, porque sin la salud, pues no podemos brindar, ¿verdad? Ah, no, ese es otro tipo de salud. Sin la salud, pues no podemos hacer nada, residente.
4: ¿Y qué tiene?
2: 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Vámonos con música, con Gabriel Escamilla y el Gato Volador, además de Cristian Rodríguez, les presentamos Los Mágicos Sonidos del Ayer.
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2: Son las 10 en punto.

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3: con el fin de permitir la completa recuperación de Michael Cavanaugh tras una cirugía para remover un quiste en las cuerdas vocales, el concierto The Music of Billy Joel and Elton John Starring Michael Cavanaugh cambiará de fecha para el próximo 11 de enero de 2027 a las 19:30 horas en el Auditorio Nacional. Todos los boletos adquiridos para la fecha original serán válidos para el concierto del 11 de enero, aún impresos con la fecha anterior sin la necesidad de realizar ningún trámite. Para cualquier requerimiento adicional, acude al lugar donde adquiriste tus boletos bajo las políticas y tiempos establecidos por Ticketmaster. Agradecemos la comprensión, el apoyo y los buenos deseos del público durante la recuperación de Michael. Estamos seguros de que ahora, el 11 de enero, compartiremos una noche muy especial. Más información en lacavadeeltonybilly.com.
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24: Residentes, buenos días. Domingo de exicetazos. Domingo de mucha música, de mucha nostalgia y muchos recuerdos, ¿verdad? Sí, ¿se acuerdan qué estaban haciendo cuando escuchaban estas canciones precisamente en el radio? O cuando iban rumbo al trabajo. ¡Uf! ¡Qué tiempos aquellos, ¿verdad? Nos hace recordar cosas maravillosas. Los mágicos sonidos del ayer. Vámonos con algo de la información que informa...
25: ¡Noticias!
24: Por cierto, me pueden seguir en mi página en internet. Estamos en Facebook, mejor dicho, como Cristian Rodríguez. Ahí también estoy compartiendo la información que informa y varias noticias importantes. Ni 5 ni 10 años. Esta es la diferencia de edad perfecta en una pareja... Según la ciencia, esto no lo dice cualquier persona. Fíjense que un estudio llevado a cabo por profesores allá en la Unión Americana, examinó un total aproximado de 3.000 parejas. Los hallazgos revelaron que las parejas con una mera diferencia de un año de edad poseen la mayor probabilidad de perdurar a lo largo del tiempo. Un año de diferencia es lo ideal. La ciencia avanza en la indagación sobre cómo las diferencias de edad impactan la calidad de las relaciones amorosas. De acuerdo con el estudio, la razón principal por la cual esto ocurre radica en que la escasa diferencia de edad propicia el intercambio de experiencias de vida análogas, lo que a su vez permite una mayor concordancia en las vivencias biográficas. Para la ciencia es esencial que las parejas compartan contextos sociales y culturales afines, dado que esto favorece la alineación de sus aspiraciones futuras. Bueno, pues las parejas que presentan diferencias de edad reducidas, concretamente entre 1 y 3 años, suelen enfrentar etapas significativas, tales como estudios, desarrollo profesional y formación de familia, en un lapso temporal comparable según la investigación. Esta sincronización les facilita la construcción de una vida conjunta con metas compartidas y con una mayor comprensión recíproca. El estudio se basa en un conjunto de datos estadísticos y los autores subrayan que las dinámicas personales, el compromiso y la comunicación son elementos igualmente esenciales en cualquier relación. Por consiguiente, la relación estadística no necesariamente se aplica para todas las parejas, sino más bien para la mayoría únicamente. Al compartir experiencias vitales de manera sincrónica, propicia significativamente la comunicación y la resolución de conflictos. Esta hipótesis se sostiene en la observación de que las personas tienden a desarrollar sus puntos de vista en momentos de su historia de vida que son paralelos entre sí. No lo dice cualquier persona, lo dice la ciencia. La diferencia de edad, pues ideal para que las parejas perduren es de un año. Un año de diferencia y máximo tres. De 1 a 3 años es donde se tiene mayor comunicación, se propicia precisamente esta complicidad con la pareja, por lo que se ha vivido, por la escuela, por los planes a futuro, en fin. Bueno, pues ahí está, residentes, ustedes ya saben, ¿no? Hemos tenido varias serenatas precisamente en el transcurso de la semana con diferencia de edades y se llevan muy bien, pero pues aquí dice que la mayoría, no dice que todos, ¿no? Hay excepciones precisamente. Pues hasta aquí la información que informa. 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
24: Las 11:04.

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1: 11:08.
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4: Se fueron las cumbias con Z, pero tenemos más programación musical en este domingo de Exitazos. Recuerde que a la 1 de la tarde llega Lalo Olivo, la Lombriz con las grandes bandas. No te lo puedes perder. 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Vámonos con algo de la información que informa.
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4: De los capítulos, no sufras al lavar el baño, llega echar vinagre al inodoro una vez por semana, cuáles son los beneficios, para qué sirve y cuándo evitarlo. Fíjate que el vinagre blanco puede ayudarte con la limpieza de tu baño gracias a su propia química, pues al contener ácido acético ayuda a quitar la suciedad de tu inodoro. Esta sustancia es capaz de reblandecer los depósitos minerales que forman el sarro y la cal, por lo que su uso semanal sirve como un mantenimiento preventivo ideal para ablandar las incrustaciones en la taza y neutralizar los malos olores. ¡Órale, Fabi, vete por unos litros de vinagre blanco! El vinagre blanco puede ser un gran aliado en la limpieza de tu baño, según las recomendaciones. Aunque no hace magia por sí solo, pues tendrás que frotar el inodoro, pues sí, una talladita por lo menos, ¿no? Su función es aflojar lo que está pegado a la porcelana, no disolverlo por arte de magia, porque el cepillado pues sigue siendo imprescindible precisamente. El procedimiento es muy sencillo: jala la palanca para bajar el nivel de agua, si hace falta retira el sobrante con un vaso o recipiente, vacía el vinagre directamente sobre la mancha hasta cubrirla por completo o aplícalo con un atomizador, deja que repose de 1 a 2 horas. Si la marca está muy adherida, déjalo actuar durante varias horas o toda la noche. Frota la zona con un cepillo de baño o una esponja suave que no dañe la cerámica. Y si la mancha no desaparece por completo, repite el proceso. Para capas de sarro más gruesas, recurre a un limpiador comercial especializado. Aunque es un truco seguro, no debes mezclar el vinagre con otros productos de limpieza como el cloro, ¿eh? Al adicificar una solución de hipoclorito de sodio, se libera cloro gaseoso, un componente tóxico por inhalación que puede provocar una severa irritación respiratoria. Es decir, no mezcles los diferentes productos, por favor. Puedes crear una reacción química importante, así como lo acabamos de decir. Si el baño se limpió recientemente con cloro, será necesario enjuagar a fondo antes de aplicar vinagre, por favor, ¿eh? Ahí está la aclaración. Por cierto, hasta aquí la información que informa. Sí, qué práctico, señor, es el vinagre, ¿verdad? Sí. Y sirve para muchas otras cosas más que ya les iremos recordando a lo largo de la semana, mis queridos residentes. 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También tenemos las invitaciones. 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Te esperamos, tenemos tus boletos y si no, mayor información en superboletos.com. Llega el Arre Pepsi Black. 5 y 6 de septiembre en el Autódromo Hermanos Rodríguez. ¿Quieres estar presente? También tenemos los accesos. 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Conjunto Primavera, el 9 de octubre, el sábado 9 de octubre, nos vamos con el Conjunto Primavera a la Arena CDMX, que por cierto, hoy estuvimos regalando las invitaciones allá en Zumba con Z, Nicolás Romero, felicidades a quienes ya ganaron. Nosotros aquí en cabina tenemos más accesos, y recuerda que tenemos el Meet and Greet, no te lo puedes perder. 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Vamos a una pausa musical, aproximadamente de una hora, ¿verdad? Casi, Fabi. Eso es todo, y nosotros continuamos con más en este domingo de Exitazos. A nombre de Gabriel Escamilla y del Gato Volador, soy Cristian Rodríguez y te preguntamos, ¿tú escuchas radio o la Z?
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0: Residentes, excelente tarde. ¿Qué tal se la pasaron? Muchas horas de música, ¿verdad? Bueno, pues gracias por acompañarnos. A continuación ya llega por acá Lalo Olivo, la Lombriz, con las grandes bandas. Se van a quedar con Fabi Miranda en el Master Digital. Y a nombre de Gabriel Esquemilla y el Gato Volador, yo soy Cristian Rodríguez. Nos despedimos. Antes les quiero recordar que hay mucho festejo. Recuerden que el viernes 16 de octubre nos vamos al tercer aniversario de la Central de Abasto de Tecámac. Y además va a ser una inauguración de su segunda etapa, porque sigue creciendo a pasos agigantados la Central de Abasto de Tecámac. Allá habrá lucha libre, una gran verbena popular. Estaremos por allá presentes los residentes de la Z compartiendo con ustedes. Recuerden que es completamente gratis para que vayan allá a conocer la Central de Abasto de Tecámac y para que disfruten de un gran elenco. Estarán los Askis, Aarón y su grupo Ilusión, Los Ángeles de Charlie, Super Lamas y Germán Lizárraga. Recuerden que arrancamos a las 10 de la mañana y que creen, residentes, el evento es 100% familiar, así que no hay ningún problema. Por allá nos vemos, todos pueden acudir, es gratis. Habrá mucha música, muchos regalos, una gran verbena y vamos a conocer a todos nuestros amigos de la Central de Abasto de Tecámac y nuestros socios y comerciantes, amigos, que por allá nos invitaron a estar presentes en este festejo y con mucho, mucho gusto por allá nos vemos, residentes. Ahora sí, nos despedimos. Que tengan excelente tarde. Recuerden que mañana habrá serenatas de la Z, 6 de la mañana en punto. No pueden faltar, mis queridos residentes. Gracias en el más original al DJ Fabi Miranda.
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0: Se me pasaba. 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Si eres una chica en busca del amor y quieres conocer precisamente, en primer lugar, a una amistad y después al amor de tu vida, bueno, pues ya lo sabes, apúntate en el Facebook de la Z. Di, yo quiero participar en el Conquístame. Soy una chica, me llamo tal, vivo en tal parte y quiero conocer a un hombre a través de la Z. Bueno, pues nosotros te ayudamos, te complacemos con mucho gusto y obviamente te presentamos a tres galanes en el transcurso de la semana en el Conquístame. Soy Cristian Rodríguez. Antes los dejamos con esto que se llama La Popera Más Fresa.
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0: ¡Adiós, amor!

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3: Hola, hola, ¿qué tal? Residentes, buenos días, buenas tardes o buenas noches, según se le canse cada quien. Estamos completamente vivo a través de la Z107.3 FM en este domingo de Exitazos, sí, domingo de las grandes bandas, domingo 2 de agosto del 2026. Felices y contentos, por supuesto, arrancando, estrenando, necesito. Y bueno, por supuesto, también agradeciendo la cedición de micrófonos a Ben Cristian, que se va a descansar, pero regresa mañana en punto de las 6 junto a Gabriel Escamilla y el gato volador en el que son las serenatas. En el control master se queda conmigo, aquí está el único, auténtico, el original, que se escuche los gritos, los aplausos, porque llega Fabián Miranda, el negrito de coraza.
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3: ¿Qué onda, carnalito? ¿Cómo estás? ¿Qué dices? ¿Qué milagro que andas por acá? Eso es todo, con toda la actitud, por supuesto, mi estimado negrito de coraza, porque como ya lo decía, estamos estrenando mes y es el mes number 8, ¿verdad? ¿Qué tal mi inglés con el español, eh? Ándale, pues, el día de hoy estamos a 2 de agosto. Y bueno, residentes, a partir de este instante, sí, en este instante empiezan a manifestarse a través del Facebook. Me encuentran como Eduardo Olivo, entre comillas, Lea López, ¿ok? Eduardo Olivo, entre comillas, Lea López. Hoy tenemos muy buena música, mi estimado amiguito de Colas, así que, ¿qué te parece si arrancamos, ¿sale? Vale, pues, esto es Las Grandes Bandas.
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0: moviditos con este tema de la banda Rodeo del año 1994, lleva por título El Llanero Solitario, que por cierto, esta agrupación es originaria de Morelos, pero al haber una separación de la banda Rodeo, pues es donde se desprende lo que después nosotros conocimos como la banda Con Ángel, que era la banda Rodeo Con Ángel, y también existía pues la banda Rodeo, ¿verdad? Ya ves que eso nunca se daba, mi estimado Negrito de Coraza, ¿verdad? Nunca será que se separan, que uno por acá, uno por allá, y luego ya sacan, bueno, mejor para que entramos en detalles, ¿verdad? Pero bueno, también escuchamos Ninguna de las Dos con la banda Pequeño Musical, de ti exclusivo, con la arrolladora banda Limón de Don René Camacho. Las suegras, saludos para todas las suegras de la banda Manchos, y el recodo de Don Juan Lizárraga, el tema de Gracias por tu Amor. Y ya tenemos algunos mensajitos, mi estimado Negrito Colaza, así que, ¿qué te parece si le damos lectura, va? Dice por acá, Marquito Soto Velázquez, buen día, Larito, un abrazo enorme para ti, excelente domingo, saludos para mi mami Tini Velázquez, que la amo mucho, pero también para Yatsiri y Fernanda, y compláceme con la canción Romántico y Curable y Mis Emociones, de la banda Pequeño Musical, saludos desde Coajimalpa, Ciudad de México, ¡sí, señor! Yeah. Bueno, ya la Neymar, buenas, Larito, ¿cómo estás? Como todos los domingos, escuchando las grandes bandas, me puedes complacer con una canción de Pequeño Musical, Maldita Suerte, o Descontrolado, de la banda Cuisillos, bendiciones, fuerte abrazo desde la Central de Abastos de Toluca. Aquí estoy, saludos para el buen Negrito de Coraza, que te acompaña en cabina. Aquí y mándame estoy. Un viva tu jefa.
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0: Ahí estuvo, y saludos para el Club Oficial Apaches de Corazón, Ciudad de México. Verónica Vilés, escuchando mejor programa Las Grandes Bandas, porfa. La canción Te Quiero, de la banda Cuisillos. Saludos desde... Ah, no, eso no es cierto. Saludos para la familia Avilés. Trini Velázquez, buenas tardes, un visito, un abrazo para ti. Un favor, ¿me puedes poner Valió la Pena Equivocarme? Mírame. Y un saludo para mi hijo Marquito, para Meribas, para Jazz, para Fer, para Aure. Que los amo. Pásate un domingo bendecido. Gracias, Jorge Armando Ildefonso. Buen día, ¿me puedes poner la canción de Volveré, de la banda Manchos? Saludos desde Oaxaca. Oaxaca, saludos para la gente. Oye, me acabo de acordar de los chapulines, carnal. No, hombre, es una delicia y un platillo maravilloso de Oaxaca para todo el mundo. Vámonos con música, mi estimado Negrito. Esto se llama Un Ángel, es la banda Escuela de Oro, así que púchale, negro.
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0: canciones domingueras que nos encanta, ¿verdad, mi estimado Negrito Coraza? Rancheritas a todo lo que da en la voz del señor Raúl Ortega en la banda Machos. Año 1992, cuando empezaba este auge de las tecnobandas. Un indio quiere llorar. Valió la pena equivocarme de la arrolladora Piel a Piel con la banda Pequeño Musical. Un año más sin ti de la banda Cuisillos. Y arrancamos con Un Ángel de la banda Espuela de Oro. Canción que, fíjate, ahí te va. Hace ratito hablábamos de la banda Rodeo, que luego sale la banda con Ángel. Bueno, pues acá, en esta cuestión de la banda Espuela de Oro, pues, ¿qué crees? También pasó lo mismo, pero bueno, no es que se hiciera otra agrupación, sino que simplemente, pues, al momento de que se separan o que se desintegra, o no sé qué rollo exactamente qué fue lo que pasó con la banda Espuela de Oro, porque luego hace como que será como año y medio intentaron regresar, pero también no cuajó la idea y pues nos quedamos sin Espuela de Oro. Pero el vocalista de esta agrupación de los años 90, pues decide emprender su proyecto que ahora se hace llamar la banda Espuelos de Oro. Bien original, ¿verdad? Pero bueno, pues es lo que pasa cuando existen estos roces o estas separaciones o estos egos, ¿no?
1: De repente, bueno,
0: ahí estuvo Sol RM, ya se reportó por acá en Facebook. Saludos desde Teotihuacán, te escuchamos todos los domingos. Me puedes poner la canción de Guardianes del Amor, la que sea, está bien. Saludos y bendiciones para ti. Muchísimas gracias, Sol. Ya el Negrito de Coraza tomó nota. Hoy es domingo de Exicetazos, así que hoy,
2: sí, señor,
0: mismamente te la ponemos, ¿ok? Paola Palacios, buenas tardes. Qué padre que es domingo, sí, para escuchar, señor, las grandes bandas. Con ella puedes complacer con la canción de la banda El Limón, la de Sal de Mi Vida, para escucharla. Saludos para ti, saludos para el buen Fabi Miranda, que está en cabina. Saludos para mi esposo José Miguel Montes Guzmán, que lo amo. También saludos para Nan Fuentes y saludos para Juana María Núñez. Ok, perfecto. Vámonos con música. Es momento de presentarles esto de La Arrolladora. Así que, púchale, negro.
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0: Eso es todo, mi estimado Negrito de Coraza. Y bueno, residentes, pongan mucha atención porque la gran fiesta de México llega este próximo 5 y 6 de septiembre en el Autódromo Hermanos Rodríguez, mejor conocido, este gran evento como el ARRE. Y bueno, pues va a haber un desfile de grandes estrellas en las que se estarán presentando nada más y nada menos que la banda MS. Otro de los grandes que se va a estar presentando en esta gran fiesta de México, el ARRE, es el señor Alejandro Fernández.
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0: Fíjate, mi estimado Negrito de Coraza y residentes, pongan mucha atención porque también estará por ahí presente Gabito Ballesteros, Calle 24, El Mimoso, el Grupo Cañaveral, Los Cadetes, Regulo Caro, Los Verdes del Rancho, Los Tucanes de Tijuana, ya lo dije, ¿verdad? La Sonora de Dinamita, Los Dos Carnales, Mi Banda El Mexicano de Germán Román. ¿Quién más por ahí va a estar también? Mar Solís. ¿Quién más, mi estimado Negrito Coraza? Marcos Villalobos. No, hombre, y va a haber un invitado especial el domingo, que es nada más y menos que Víctor Mendívil. Así que ya lo saben, residentes, mucha atención, muy pendientes, por supuesto, de la Z, porque tú tienes que estar presente en esta gran fiesta de México, el ARRE, este próximo 5 y 6 de septiembre. Además, 8, 9, 10, 11 de septiembre, en el Auditorio Nacional se presenta nada más y nada menos que Jorge Medina, José Cuen, juntos.
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0: Muy banderos, carnalito, muy, pero muy banderos. Pero ahí te va, porque también en la Arena Ciudad de México, el 9 de octubre se presenta el Conjunto Primavera.
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0: todo que hay que ir. Y bueno, también hablando de octubre, el último día, es decir, el 31 de octubre, se presenta nada más y nada menos que la tribu más romántica de México. Ellos son los Cuisillos. Así que ya lo saben, residentes, si quieren estar ustedes presentes en estos y en otros eventos más, muy pendientes de la Z, porque en cualquier momento en el Facebook se estarán poniendo los posts y ahí ustedes se van a enterar de qué manera pueden estar presentes. Mientras tanto, hacemos la pausa. Regresamos con más de las grandes bandas en este dominguito de Exitazos. Yo te pregunto, ¿tú escuchas radio o la Z?
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0: los grandes clásicos, de los grandes exitazos de la banda pequeña musical, por supuesto, es Romántico Incurable, mi tesoro, con la banda Machos, deja con el recodo, nos pusimos a bailar con los Cuisillos, el tema de Vanidosa, y mil gracias de la banda Maguey, en la voz del señor Ernesto Solano, que le mandamos un saludo porque sé que nos escucha los domingos al buen amigo Ernesto Solano, la Resolana presente. Y bueno, pues vámonos con más saludito, mi estimado Negrito de Coraza, porque ya se reportó por acá Román García. Buenas, buenas, escuchando las grandes bandas, puedes complacerme con la canción Te Quise, de Cuisillos, te escucho en la Álvaro Obregón, atentamente el señor Román. Nan Fuentes, bonito domingo, Lelito, y aquí estoy desde la alcaldía Álvaro Obregón, échale con harto sentimiento, presentes la Álvaro Obregón, saludos para toda la gente de la Álvaro Obregón. Orlando Fregoso Zamorano, buen día, saludos desde Jalisco, podrías mandar saludos para Diana Torres de Iztacalco y complacerme con la canción ¿Cómo te voy a olvidar? De la banda Torera, o la de Mil Cartas de la Ráfaga. Saludos, buen domingo, buena semana y buen inicio de mes al 3x1, ¿verdad, mi estimado Orlando? Sí, Valerie Pamela, excelente dominguito. Saludos a Alan Fuentes, mi Santis, Ale Mesa, Angie Mesa, que por cierto, hoy es su cumple. ¿De quién? ¿De Angie Mesa? Ahorita le ponemos las mini mañanitas. Isa Camacho, Angie Amador, Jazz Rubio, y en especial, muchísimas gracias a ti y al buen Negrito, de parte de su amiga Valerie Pamela Iztacalco. Y bueno, pues para Angie Mesa, estas mini mañanitas que dicen... Eso es todo, Anita López Marín, que tengas excelente día. Aquí estoy, saluditos desde Chimalhuacán. Sí, señor, escuchando el mejor programa, las grandes bandas. Muchísimas gracias, pues vámonos con algo romántico, mi estimado Negrito de Caraza. Son los Cuisillos, esta canción fue del año 2003, más o menos, 2002-2003, se llama Corazón, así que púchele, negro.
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0: Es que a poco no, mi estimado Negrito de Corazón, cuando escuchas este tipo de canciones en domingo, dices, esta canción es dominguera, ¿no? Se antoja escucharla a todo volumen. Por ejemplo, es que no puedo decir esas cosas, pero ustedes me van a entender que estas canciones son banqueteras. Así de fácil, así se las dejo. Árboles de la Barranca con el Coyote y su banda Tierra Santa. No vale la pena con el Recodo, Esclavo Llamo, Banda Manchas, si va, mi segundo Negrito, ya se antojó. Ok. Mírame con la Arrolladora y Corazón con la banda Cuisillos. Es que, imagínate, dominguito, escuchando la Z, el domingo de Exicetazos, las grandes bandas y Árboles de la Barranca. No, hombre, no.
1: Eso, Tilín.
0: Se antojó, ¿verdad? Hijo, bueno, Reina Olivera ya se reportó para acá a través del Facebook. Dice, buen día, feliz domingo, aquí estoy escuchando las grandes bandas. Saludos allá en cabina. Ya Cervantes, excelente domingo. Como cada semana escuchándote, me puedes complacer con la canción de Niña Linda de la mejor banda, que es la banda Pequeño Musical. Y un saludo para el Club Saltando BPM. Alejandra Gómez, ¿qué Gómez? Ay, qué mal chiste, ¿verdad? Buen día, mi estimado, me puedes complacer con la canción Bola de Cristal de Pequeño Musical. Y saludos para todos los que integramos el Club Oficial Pequeño Babies BPM, muchísimas gracias, buen día. Dulce E. Solórzano, hola Lalito, bonito domingo de grandes bandas. Me puedes complacer con la canción Recuerdos de Pequeño Musical y saludos para el Club Saltando. Gracias, Miguel Martínez BPM. Hola, mi estimado, excelente domingo. Me puedes complacer con el tema Romántico Incurable. Ya la pusimos, compadre, de la banda. Ok, saludos para el Club Oficial Pequeño Babies BPM, para Isidro del Carillo, para Carmen Ibarra, para Rogelio García Sánchez, para Gerardo Franco Macías, para Jorge Ramírez, para Edith PPM. Híjole, carnal, viste, vamos, Negrito, sí se me antojó, carnal. Y ya casi me voy, entonces imagina, pobre de ti que te quedas, pero ya te platicaré cómo es el rollo, ¿vale? Mientras tanto, vámonos, porque ha llegado el momento de ponernos muy acá, muy africanos, con este calorcito que luego se convierte en frío, en airecito y luego viene la lluvia. ¡Qué cosas, hombre! Esto se llama Chucupatua, africanos en ataque. ¡Púchale, negro!
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0: Eso es todo, mi estimado Negrita de Coraza. Rápidamente, vámonos con más aditos porque luego me quedo con bastantes. Luego me dicen, es que ¿por qué no los lees? Pues porque no tenemos tanto tiempo, ¿verdad? Ya se reportó para acá Lalo Peña Sánchez. Primeramente, qué bonito nombre tienes, compadre. Dice, aquí estoy, puedes mandar saludos para el puesto de barbacoa, el cotorro, de Capulhuac. Por favor, puedes poner la canción, Aniceto, un viva su jefa. Perfecto, pues para el buen Lalito Peña, esto que dice así.
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0: Angie Cruz, escuchándote como todos los domingos, porfa, manda saludos para el club Ahora Qué Hago Sin Ti, BPM, y complácenos con la canción Demente. Chipita Salinas, excelente inicio de mes para todos, un saludito para la familia Salinas, y la canción de Pequeños 60 Minutos. Josh BR, buen día, me puedes conocer con el tema Mis Pies, de Pequeño Musical, saludos para el club Oceate Que Babies, BPM. Carla Gámez, ok, hermoso domingo, puedes por favor complacerme con la canción Regresando de Pequeño Musical. Ay, y te pido por favor saludos a todos los miembros del club Saltando BPM. Gracias. Lalo, ya no cuentes chistes que los cuentas bien mal. Ok, pues es que... No, mira, ahí te va, mi estimado Negrito. Tengo un chiste buenísimo. Ahí te va.
2: No.
0: Ya se me da risa. Ahí te va. ¿Tú sabes qué hace Shakira cuando le llega un WhatsApp?
2: ¡No!
0: ¿No? Piénsale. ¿Qué hace Shakira cuando le llega un WhatsApp?
2: ¡No!
0: ¿Sabes qué hace? Lole. Mejor, nosotros ya nos vamos. Muy bueno, ¿no, carnal? El control master se despide. El Negrito de Coraza.
3: Soy
0: Lalo Mis, que pasen un excelente inicio de semana. Prometo ya no decir chistes.
2: Sí, señor.
0: Nos escuchamos la próxima semana. Se quedan con el Chaparito. Buenas. Y nosotros regresamos el próximo domingo a la 1:00 p.m. en las grandes bandas. Mientras tanto, nos despedimos con una canción dominguera, carnal. Una canción dominguera se llama Y llegaste tú, de la banda Recodo. Así que cuídense mucho. ¡Adiós!
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2: Bien llegados y bien aterrizados los sobrevivientes de La Z 107.3. ¡Feliz domingo! Domingo 26. ¿Cuál domingo 26? Domingo 2 de agosto, muchachos, del año 2026. 2 de agosto, domingazo. Siempre en domingo. Señoras y señores, estamos con ustedes hasta las 7 de la noche, momento en que llegarán las clásicas gruperas. Gracias a todos por acompañarnos. Gracias por ser parte de esta familia llamada Los Sobrevivientes de La Z 107.3. Te presento rápida y furiosamente al equipo. El Master Digital, mi queridísimo esclavo de la radio, el negrito Fabián Miranda.
7: Soy negro de coraza.
2: Líneas telefónicas. 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Ella es doña Gertrudis.
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2: 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Oigan, sigo sin número de WhatsApp hasta, yo creo que mañana podré comprar un chip y ya podremos volver a tener comunicación vía WhatsApp. Ya les estaré pasando el nuevo teléfono el día de mañana. Pero mientras me pueden escribir a través de las redes sociales. En el Face me encuentras como Alex Aguilar. En el Insta, TikTok, @Alex_Aguilare. Así mismo, este que te habla te saluda. Es tu fiel amigo y servidor, Alex Aguilar.
9: Hola.
2: Oye, Alex, hola. Quisiera ver si es posible que me hicieras una complaceta para mañana, lunes 3 de agosto. Es para una persona muy especial. Mi nombre, aquí está mi número y mi nombre. Órale, pues, ¿cuál? Mi nombre es Alicia. Muy bien, Alicia, atenta el lunes, porque estaremos llamándote a este número que nos dejaste, o sea, hace mañana, para que puedas hacer tu complaceta. Me escribe en el Face también, Byron Valenzuela. Saludos, Alex. Gracias, Byron. Gracias por estar aquí presente. Y ahora sí, señoras y señores, ha llegado el momento de adentrarnos en las profundidades domingueras. Recuerda que los domingos tenemos un contenido un poquito diferente. Tenemos el domingo de Exitazos, tenemos el domingo de Playlist y, por supuesto, tenemos el domingo de Consejos. Así que ya lo sabes, lo único que tienes que hacer es meterte con nosotros a través de las redes sociales y poder disfrutar de todo lo que está sucediendo aquí a través de la señal de La Z 107.3. Y ahora sí, vámonos de lleno con Elsa. ¿El sabías que? ¿Sabías que los camellos tienen patas equipadas con almohadillas anchas y esponjosas y resistentes que funcionan de manera similar que las raquetas de nieve? Las raquetas de nieve son esas que te pones como abajo de los zapatos, que son como tipo raquetas y que te ayudan a caminar sobre la nieve. Bueno, pues es un diseño evolutivo perfecto para la supervivencia en el desierto. Al caminar, estas extremidades se expanden para distribuir el peso del animal de forma uniforme, lo que evita que se hundan en la arena blanda y suelta en la arena blanda y suelta de las dunas. Además de facilitar con movilidad estable, este tejido especializado actúa como un potente aislante térmico frente al calor extremo del suelo y ofrece una barrera de protección física contra elementos punzocortantes como piedras filosas y plantas con espinas. ¿Qué tal? O sea, las patas de los camellos son casi invulnerables. Son casi como las super patas. ¿Qué tal, muchachos? ¿Sabías que Ay, esto nunca lo he creído, ¿eh? Esto nunca lo he creído y ojo, se los voy a decir, pero nunca lo he creído. ¿Sabías que un golpe en la zona baja de un hombre produce 9,000 unidades de dolor? Lo cual es equivalente a dar a luz a 160 hijos. Esto nunca lo he creído, ¿eh? Nunca lo he creído. Hay una escena en Friends donde... No me acuerdo quién, creo que es Rachel o no sé. Ah, no, la que va a tener al hijo de Chandler y Mónica, que está teniendo muchos dolores y Chandler se le ocurre decirle así como de... ¿sabías que una patada en las bolas es más fuerte que un parto? Y entonces le dice la chava, sí, ¿por qué no te patean en las bolas ahorita? Ay, seguro has visto este post que habla de unidades del dolor, pero la realidad es un poco más compleja, muchachos. Cada cuerpo es un mundo. La tolerancia al dolor varía totalmente según las personas y la situación que hay. No hay ninguna regla universal, zonas ultrasensibles, áreas con muchísimas terminaciones nerviosas, reaccionan con todo. Por eso, un impacto ahí manda una señal tan potente al cerebro que puede causar mareos o náuseas. Unidades del dolor, aunque internet ama las comparaciones científicamente, es muy difícil comparar dos dolores distintos. Intervienen factores biológicos, psicológicos y hasta el contexto. En resumen, el dolor es una experiencia personal y subjetiva. No todo lo que brilla en el internet es ciencia exacta, así que ustedes no se dejen engañar. Y ahora sí, señoras y señores, es momento de irnos a la música. Es momento de disfrutar esta cancioncita que me pidieron a través de Instagram en @alex_aguilaré. Se llama De Nuestro Amor No Queda Nada y es banda Carnaval y suena en Los Sobrevivientes de la Z 107.3.
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0: 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Oigan, por cierto, gracias a todos los que nos acompañaron en Zumba con Z este fin de semana. Estuvimos tanto en Iztapalapa como en Ciudad Nicolás Romero, así que es un agasajo y un placer poder estar con todos ustedes. Les agradezco en el alma que se den la oportunidad de, pues, de arrancar su fin de semana diferente y de poder disfrutar también de una manera distinta. Así que bueno, pues si tú todavía no conoces Zumba con Z, te invito a que no te pierdas las ubicaciones porque se pone esto no bueno lo que le sigue. Y ahora sí, señoras y señores, ha llegado el momento de entrarle de lleno al primero de los consejos de esta bella tarde dominguera. Recuerda que los domingos tenemos esta sección que se llama Domingo de Consejos, en los que hablamos como si fuéramos amigos. O sea, no desde un punto de vista profesional, no es terapia, es simplemente el mejor de los consejos que te podría dar un amigo, y esto lo hacemos obviamente de manera anónima, porque lo que queremos no es como quemar personas, no se trata de, ay, mira lo que le está pasando a fulanita o perenganita, no, o a perenganito, de lo que se trata es justamente de tratar de exponer este tipo de situaciones, porque muchas veces hay más personas que lo están viviendo y desafortunadamente nosotros creemos o sentimos que estamos solos en eso, que nadie más está pasando por lo mismo, y ahí es donde te das cuenta que no estás sola o que no estás solo y que hay muchas cosas, pero muchas que te pueden ayudar. Así que bueno, por lo pronto ha llegado el momento de entrarle de lleno al primero de los consejos, y llega a Nomi. No. Ánimo, please. Llega Anónimo R y dice, hola Alex, ¿cómo estás? Oye, fíjate que tiene un par de meses que tuve un problema con mi novia, no nos hablamos. Bueno, amigo, déjame decirte que si desde hace un par de meses no se hablan, ya no es tu novia, mi hermano. O sea, ya desde ahí ya tienes que cambiar la percepción. Freddy, con el que hago el podcast de Cuarenta y Tontos, tiene una frase que dice, si en una semana no te he hablado, tú ya eres soltero, ¿no? O soltera. Yo no sé si sea tal cual así, yo creo que hay veces que las personas necesitan un poquito más para poder aclarar su mente y para poder estar bien, pero sin embargo, sí creo que si ya pasaron un par de meses y no te contesta el teléfono, no te llama, no te busca, no nada, pues sí, mijo, o sea, ese rollo de mi novia, pues no. O sea, yo te recomendaría ya no estés contando con esa información. Yo te recomendaría ya mejor procesa que esto ya se acabó. ¿Por qué? Porque si una persona no tiene el interés de arreglar las cosas, si una persona no tiene el interés de hablar las cosas, pues claramente es que no quiere estar, punto. Digo, estoy hablando sin conocimiento de la situación, o sea, aquí dices, tuvimos un tema, no me quiere hablar, no sabemos qué tema sea ese, ¿no? A lo mejor podría ser un tema muy delicado, como es infidelidades, violencia, etcétera, y que a lo mejor, pues, ella se está poniendo a salvo y por eso no te habla, ¿no? Y que ahora tú te quieras victimizar del otro lado, ay, no me contesta, tal vez pudiese ser, pero tal vez también corre la posibilidad posibilidosa, pues de que simplemente el pleito que hayan tenido, la razón que hayan tenido, tal vez no era tan grande, pero ella ya no quiere estar. Y entonces, esa es su manera de decir, ya no voy a estar contigo. Porque créanme algo cuando les digo, muchachos, cuando una persona quiere estar, aunque sobren razones para irse, siempre va a buscar una manera de quedarse. Pero cuando una persona no quiere estar, solo le basta el más mínimo pretexto para salir corriendo. Así que si en este caso, en tu situación específica, tal vez no fue una infidelidad, tal vez no fue una situación de violencia, solamente la diferencia que hayan tenido, el pleito que hayan tenido, digo, también si tú le dices, oye, pues es que o eliges o tus hijos o yo, ¿no? Pues entonces ahí sí también estamos hablando que pues ella tomó su decisión, ¿no? Pero si aparentemente nada de estas razones, porque repito, estamos hablando a ciegas, aparentemente nada de estas razones está funcionando o está encajando con lo que hayan vivido, pues entonces simple y sencillamente esta persona no quiere estar contigo, mi hermano. y aunque es muy doloroso y aunque cueste mucho trabajo reconocerlo, pues hay que aprender a aceptar las cosas, porque si no, a la larga sale peor. Vámonos con esta canción de Orquesta Matecaña, se sí, llama señor. Gracias Amor. Hola, es una salsita, chulada. Y estoy seguro que les va a hacer todo el sentido del mundo. Vámonos a la música, regresamos. Ya viene más de Los Sobrevivientes de la Z 107.3. Soy Alex Aguilar, ya vuelvo.
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